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3: Les saluda Edgar Torres Velázquez, estas son las noticias. La gobernadora de Colima, Indira Vizcaíno Silva, presidió la ceremonia del Día de la Marina, que se celebró este lunes en la Plaza Benito Juárez, en Manzanillo. La mandataria estatal expresó que en este municipio porteño es evidente lo acertado que resultó la decisión de fortalecer la colaboración entre la Armada de México y la Marina Mercante, ya que los y las profesionales de la Armada participan en la administración portuaria y en responsabilidades de control aduanal, migratorio y de seguridad. Guardavidas de la Unidad Estatal de Protección Civil del Gobierno del Estado de Colima y de Deportes Acuáticos Antares realizaron el rescate de un hombre de 27 años y su hija menor de 6 años de edad, ambos originarios de Aguascalientes, en aguas marinas en la playa La Audiencia, en Manzanillo. Ambas personas presentaban dificultades para salir del mar, por lo que los rescatistas actuaron de manera inmediata, logrando ponerlos a salvo sin que se registraran consecuencias mayores. Con el respaldo del 97% de los trabajadores sindicalizados, Jesús Verduzco González fue reelecto como secretario general del Sindicato de Trabajadores al Servicio del Ayuntamiento de Minatitlán para el periodo 2026-2030. La elección se llevó a cabo el pasado viernes mediante voto libre, directo y secreto, en un proceso en el que participaron los integrantes de la organización sindical, en donde, de un total de 59 sufragios emitidos, la planilla encabezada por Verduzco González obtuvo 57 votos a favor y 2 en contra. Hasta aquí la información, le saluda Edgar Torres Velázquez.
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1: Hermanos, buenas noches. ¿Cómo están? ¿Cómo están? Bienvenidos a Shalala de Super 98.9. Oigan, ¿ya vieron el esto de WhatsApp? Espero que sí. Si no pueden verlo, es porque no les tenemos agregados. Para agregarles, mándenme un mensajito, porfa, con su nombre, porque si no, luego se me va la onda. Pero sí, trato de todos los mensajes que veo y que no hemos guardado el contacto, rápido, trato de hacerlo, porque si no, se me olvida. Son cosas de la edad. ¿Edad? A mi papá no le gustaba para nada que dijera edad, ni edad, ni... O sea, edad, para los que no saben, es verdad, y es sí, y es no. Tenía que responder sí, no, ¿verdad? Pero bueno, hermanos, no voy a sacar mis traumas hoy a relucir, porque pues igual, mi papá era bien chido. Pero lo que sí, hoy vamos a hablar acerca de algo que sucedía en una era, en una época donde pues no había eso de las compras por internet, ni ventas por internet. Es más, a lo mejor ni siquiera todavía estaban los canales esos de cable en los que venden de todo. Que quieres ver algo en la noche en la televisión y resulta que están vendiendo cosas, o sea, que colchones, batidoras, ollas a las que sí se les pega la comida, cazuelas y ese tipo de cosas, ¿no? Pero bueno, antes llegaban y tocaban la puerta. Si hay personas de las nuevas generaciones, que me encanta que los chavos nos escuchen, porque bueno, la forma en la que participan y también pues como sus comentarios refrescan nuestro programa. Pues antes resulta que había gente, los vendedores, iban casa por casa o se ponían en una esquina con información, con algún coche o con, no sé, con un micrófono, pues ofreciendo lo que vendían, ¿verdad? ¿Qué Biblias, zapatos, ventas por catálogo? Muchas cosas, las ollas también, eso es viejo, no es algo nuevo, eso es viejo. Así es que si ustedes quieren participar, si recuerdan algo que ustedes escuchaban que pasaban vendiendo, porque había gente que pasaba también gritando, vendiendo cosas, comida, lo que sea, manden su mensaje al WhatsApp 312-22-987-98. Porque sí, chaviza, antes de que los de las motocicletas anduvieran repartiendo la comida que uno encarga por internet, por el celular o por la computer, había gente que vendía en la calle. Así es que participen en nuestro WhatsApp 312-22-987-98 y así comenzamos Shalala.

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es Michael Jackson con Remember the Time en Shalala de Super 98.9. Hoy vamos a hablar acerca de esas cosas que vendían puerta a puerta antes de que la gente empezara a comprar tantísimo por internet. Y bueno, podemos decir antes de la pandemia, ¿verdad? Así como para no irnos muy para atrás, pero hasta donde ustedes quieran. Hasta la época que ustedes quieran. ¿Qué se vendía puerta por puerta? Que ustedes recuerden. Que yo me acuerdo del bolas. ¿Todavía venden bolas de maíz con caramelo? Pasaban por ahí por la casa de mis abuelitos y ay, yo sé, papá José, ¿me compras unas bolas? Sí. Saludos Maldonado, dice, muy buenas tardes, tirándole anoche, hermana Gaby, Maldonado presente, listo para escucharte. Para empezar, mándale un saludo a Chantal, a Gaby Guerrero, al maestro Rodolfo y a Saraí de Veracruz. Y como siempre, mándale un abrazo totote para la abuelita más chula que se llama Maricruz de parte de Maldonado. Y... se quieren, son novios. Un saludo para Georgie, dice, la señora Miyagi vendía cosas de catálogo tipo jabón y así. Gracias, respecto al tema de la noche. Saludos a Arturo, dice, buenas tardes, hermana Gaby. Otra vez, la canción de Lucho Sabe Inglés, la que estaba al empezar tu programa. Lucho Sabe Inglés. Ahorita voy a ver, ya no recuerdo con cuál empecé. No, yo no me voy a quedar con la duda. A ver, Lucho Sabe Inglés. Lose yourself to dance. Ay, hermano Arturo. Dice, por aquí andamos. Hashtag me siento súper referente al tema de hoy. Me acuerdo más de los chavos que pasaban con sus maletas llenas de películas para rentar. También eso, hermano. Válido completamente. Tanto en VHS y luego el DVD. ¿Qué tal? Sí es cierto, antes pasaban por las casas, antes de que, así como para evitar que uno fuera también al videoclub. Y es que no en todos lados había videoclub. Un saludo para el hermano Rodolfo. Dice, Rodolfo Ortiz, porque tenemos otro Rodolfo. Dice, hola Gaby, buenas tardes otra vez. Esta venta no era casa por casa, pero recuerdo cuando pasaban vendiendo globos. No sé cuál era el chiste de tener un globo agarrándolo por un hilo, pero nos los compraban. Y eran globos de aire, no de helio. Ah, hermano, es que había unos globos. Creo que todavía deben vender así como en los jardines, ¿no? Ese globo que tenía un resorte y le hacíamos tras, tras, tras, nada más lo... Es que esos eran los juegos de antes. Ahorita los niños juegan con el teléfono. Están en el teléfono. Pero antes nosotros íbamos al jardín o en la casa, nos compraban un globo que tenía una cubierta de plástico más dura. Y pues el globito este lo amarraban con un resorte. Y entonces uno con la mano estaba botando ese... Con la mano y el resorte estabas botando ese balón, ese globo. Era como un balón, pero pues era un globo. Y así uno se entretenía horas y horas. Hermanos, tenemos que ir con música, pero ahorita continuamos con más en Shalala de Super 98.9.

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3: Saluda de Arturo Velázquez, estas son las noticias. La diputada local de Morena por Villa de Álvarez, Karen Jurado, invita al Mundialito en tu colonia, un torneo relámpago de fútbol que se realizará el próximo 6 de junio en las canchas del Jardín de Tabachines. La actividad se llevará a cabo de 8 de la mañana a 1 de la tarde y busca fomentar la convivencia familiar, el trabajo en equipo y la práctica deportiva entre niñas, niños, jóvenes y familias de la zona. Usted puede inscribir a su equipo al teléfono 312-241-4245. Karen Jurado continúa también impulsando talleres de amigurumi, una técnica japonesa de tejido de gancho para crear figuras artesanales, con el objetivo de generar espacios de aprendizaje, convivencia y oportunidades para las familias. Esta es la tercera edición del taller. Anteriormente se realizó en la colonia Alfredo B. Bonfil y Rancho Blanco, beneficiando a más de 60 personas. El coordinador nacional de becas Bienestar, Julio León, acompañado de la titular de la Oficina de Representación Estatal, Miriam Gudiño, y del equipo de servidoras y servidores de la educación, anunció desde su natal Colima las fechas de pago correspondientes al bimestre mayo-junio de la beca universal Rita Cetina de Educación Básica, la cual contempla estudiantes de preescolar, primaria y secundaria, quienes recibirán la cantidad de 1.900 pesos. Esta beca cuenta actualmente con más de 15 millones de beneficiarios y representa una inversión anual de alrededor de 83 mil millones de pesos, según lo referido por el propio coordinador nacional durante la conferencia del pasado 21 de mayo. Recordó que este será el último pago del actual ciclo escolar, ya que durante julio y agosto no se realizan depósitos debido al periodo vacacional. Hasta aquí la información, le saluda Edgar Torres Velázquez.
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Es Hathaway con What is Love en Shalala de Super 98.9. Hoy estamos hablando acerca de esas cosas que iban vendiendo puerta por puerta y bueno, nos estamos acordando de otras, así es que está bien lo que ustedes comenten, ¿ok? Hace rato, antes de irnos con música, el hermano Rodolfo decía del globo ese que lo agarrábamos, que se agarraba con un hilo. Dice, eran globos de aire, no de helio. Era ese tipo de globo, porque hace rato yo comenté acerca de unos globos. Dice, pero había otros que eran solamente de aire. Hasta en un capítulo del Chavo los han pasado, que se les suelta a Kiko y la Chilindrina y el Chavo quieren robárselo cuando se les atore en el techo. Y pero de puro aire pueden flotar. Porque según yo, el helio es el que hace que los globos suban. Si alguien sabe al respecto, me pueden orientar, por favor. Dice el Mau. Vendía muebles. Ah, muebles también, sí es cierto. Ceviche, tuba, el del queso, el jocoque. Por la casa pasaban unas chicas vendiendo fruta enmielada bien buena. Dice, por mi casa pasaba un señor en un burro con un carretón y vendía hilos, cosas de plástico, juguete, loterías, trompos. Dice, luego chillaba para que me compraran algo. Y si te lo compraban, Mau. Dice el hermano Maldonado, yo antes vendía tejuino, pero en la casa, y también hacía bolas de nieve, pero de colores, que rojo, verde y amarillo, y también duritos de los chiquitos y de los grandes. Qué tiempos aquellos. Un saludo para Carlos Topete, dice, hermana, saludos. Referente al tema de hoy, pues yo no sé, pero de hecho hoy timbraron en mi casa y eran unos chamaquitos que vendían mangos petacones. Saludos, Carlos. Saludos a la hermana Karen. Dice, hola hermana, buenas noches, me siento súper 98.9. Sobre el tema, como chavo de pronto 36, me tocó que mi mamá muchas de las cosas que tenía compró así, sobre todo roperos, ollas y cosas para decoración. Pero lo que más recuerdo, un libro enorme, súper pesado, como de 1000 hojas y un CD de lo mismo. Cuando de recién iba naciendo el internet y las computadoras. Se llamaba Mi Encarta. Los que los vendían decían que era como un diccionario, pero de biblioteca, que se iba a

muy famoso que después se llamó Wikipedia y nos lo vendieron carísimo en ese entonces. Estuve buscando por internet y lo encontré. Creo que todavía lo tiene mi mamá en su casa. Un día de estos lo voy a tomar foto y te lo voy a mandar, hermana. Saludos y bendiciones. Muchísimas gracias, hermana. Tenemos más mensajes, pero vamos con music y continuamos con más en Shalala de Super 98.9.

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Continuamos en Xalala de Super 98.9. Gracias por sus mensajes aquí en el 312-22-987-98. Quiero invitarles para que nos sigan en nuestras redes sociales. Nos encuentran como Grupo Audiorama Comunicaciones. Y por supuesto también tenemos nuestras páginas de Super. En Facebook estamos como Super 98.9 Colima y en Instagram como Super 98.9. Oigan, ayer en la noche estaba pues ahí metida en el Facebook y resulta que voy viendo que Super tenía un live y pues ándale tú que era un programa, era un podcast de terror. Estuvo buenísimo, así es que bien atentos a lo que hay en nuestras redes. Y bueno, hoy estamos hablando acerca de esas cosas que se vendía por la calle. Y bueno, pues a lo mejor todavía venden muchas cosas, ¿verdad? Como el de las tortillas, al que nunca alcanzamos. Es de nuevo a casa por casa. Oigan, neta, ¿cuál es el plan? Como el señor, el bolillero que pasa por mi casa. También pasa gritando lillos y cates, pero pues no lo alcanzamos. Tengo que gritarle y ahí él sí me oye. Él sí me tiene que oír. Pero bueno, tenemos más mensajitos y dice por aquí el hermano Jimmy. Cuando estabas dormido en domingo y llegaban tocando fuerte la puerta, ibas y te vendían los libritos de la atalaya. No, pero esos eran gratis, ¿no? Dice, vendiéndote la palabra del fin del mundo y tú por dentro, no, déjenme dormir. O sea, pero esos eran gratis, ¿no, hermano? Bueno, ya me hiciste dudar, pero sí, de hecho todavía van a levantarte en domingo. Saludos a Nadia, dice, hashtag me siento súper 98.9. Mi papá solo conoce al cambaceo, ya no lo ejerce. A ver, lo primero que llegó a vender eran lámparas de buró. Las compraba en Quiroga desarmadas y acá le ayudábamos a armarlas. De niña ofrecían chacales en Coqui. Chacalitos, bien caros que están los chacales, pero está bien, pues no es fácil, no es fácil conseguirse los chacales, porque el que quiera chacales, ya se la saben. Vamos con música, ahorita seguimos con más en Xalala de Super 98.9.

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tenemos Black Eyed Peas con I Got a Feeling. Y así comenzamos la segunda hora de Shalala en Super 98.9. Antes de continuar con sus mensajes, hoy estamos hablando acerca de esas cosas que antes se vendían puerta por puerta, casa por casa. Si ustedes tienen alguna aportación al tema de esta noche, no les voy a regalar nada, pero nos estamos divirtiendo. Muchísimas gracias por sus mensajes. Hoy es martes, así es que si ustedes son parte del Club Cinépolis, hermanos, fíjense bien, hoy es martes de 2x1 en las salas de cine. Recuerden que nada más en funciones tradicionales, no aplica para cine de arte, eventos especiales, conciertos ni otros eventos, pero 2x1 en las salas de formato tradicional. 2x1, hermanos, para que vayan con su persona favorita y que disfruten de una buena película que ya saben, la cartelera de esta semana, pues como siempre está muy buena, ¿verdad? Pero pues ahí está Mandalorian y Grogu. O sea, buenísima. A mí sí me gustó. Espero que a todos los que les guste Star Wars les guste esta película. Y bueno, pues si quieren checar la cartelera, háganlo a través de la aplicación de Cinépolis, ¿ok? Y hablando del tema de la noche, dice la hermana Betty: hola Gaby, bonita noche. Te comparto que en el lugar donde vivía pasaba una señora vendiendo ramos de flores y otra nopales cocidos. Y la medida era una taza. Personas vendiendo filtros para agua. Uy, sí es cierto, hermana, los filtros para agua. Muebles en abonos. El señor de los camotes. El de las enciclopedias. El que le daba filo a los cuchillos. Sí. Y luego decían, hermana, no sé si alguna vez alguno de ustedes escuchó esto, pero el que le daba filo a los cuchillos llevaba un sonidito especial, como con un silbato. Y decían que si tú pedías un deseo mientras estaba tocando ese silbato, que el deseo se te concedía. No sé si alguna vez escucharon eso. Dice, también globos con resorte, los que venden en los jardines, el de las nieves, la de los tamales, los que vendían leche por litro. Sí es cierto. Sí es cierto, el del pan y muchas cosas más. Saludos, gracias, hermana Betty. Muchísimas gracias por tu aportación. Saludos a Gaby Guerrero, dice: hola, tocallita, buenas noches. Saludos al hermano Maldonado y a los demás hermanos. Pasaban vendiendo electrodomésticos, vajillas, baterías de cocina, creo que hasta muebles y cobertores y colchas. En mi pueblo también pasaban vendiendo cecina, chorizo y queso. ¿De dónde eres, tocallita? ¿Que no eres de la Ciudad de México? Cecina, chorizo y queso. Así como, si no tienes que comer, ahí los hermanos te llevaban el chorizo. Vamos con música y ahorita continuamos con más en Shalala.

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0: son los Backstreet Boys con Everybody en Shalala de Super 98.9. Hermanos, hoy estamos hablando acerca de esas cosas que vendían casa por casa y si las siguen vendiendo está bien. Díganos dónde para ir, para cambiarnos de lugar, ¿verdad? Para cambiarnos de casa. Antes quiero recordarles, hermanos, de nuestra dinámica del cumpleañero de la semana. Y es que para esta semana van a participar los que cumplen años del 1 al 7 de junio, ¿ok? Gracias a nuestros amigos de Pastelerías Claudette, que cada semana nos regalan un pastel para uno de nuestros cumpleañeros. Si quieren participar, mandan mensaje aquí al WhatsApp de Super, el 312-22-987-98, con el hashtag MeSientoSuper989, con Pastelerías Claudette, Claudette. Ok, con doble T y con E al final. Y bueno, mandan su mensajito con ese hashtag y con el nombre completo de la cumpleañero o cumpleañero, su fecha de nacimiento completa y un número de teléfono de contacto. Les repito, esta semana participan los que nacieron del 1 al 7 de junio. Y entrando al tema, nuevamente... Dice, la tocallita que es de Ciudad de México. Es que, tocallita, como dijiste, mi pueblo. Dice, también me tocó que pasaban vendiendo enciclopedias. Gracias, gracias. Gracias a ti, hermano Carlos Topete, por sintonizar Super 98.9. Un gusto tenerte por aquí con nosotros. El Mau dice que chillaba si no le compraban lo que pasaban vendiendo y nos manda un mensaje de voz. A ver qué dice.
1: Yo no sé.
2: Nomás a veces me compraban, no siempre. Y luego también había un señor que pasaba con una tina llena de puras bolas de maíz, de esas que saben como dulce, unas bolitas de como de palomitas con dulce y otras como de amaranto. Luego pasaba sonándole a la tina esas de fierro.
0: Por la casa de mi abuelita era el que pasaba, bueno, pasaba uno que decía boles, boles. Y pues yo salía corriendo para que me compraran boles. Un saludo también para el hermano anónimo, te pasas, yo estoy aquí, pero si viene encaminada ya y me pones anónimo. Dice, hola Gaby, saludos a todos los radioescuchas, especial a Maldonado, a Tavo Peña, Mari Pérez, Sergio Elbert. Del tema, recuerdo que cuando a mis 5 o 6 años viví en Guadalajara, ahí pasaban paleterías con un carrito de paletas y un señor con carretón que traía una vitrina con panecillo. Me encantaba un conito relleno de crema pastelera. No he vuelto a ver de esos vendedores. Ya más grande, en el Infonavit pasaba una señora con charola al hombro, casi corriendo y gritaba, ¡enchilada señorita! ¿Cómo dices? Escuche, cuando salías ya iba como a 2 cuadras. No sé si siga pasando también en Comala. Y allá vendían... rellena, comida para algunos como moronga. Buenas noches, que tengan sueño reparador. Saludos a Carlitos, dice. Un saludo para mi suegra, que le hace bullying a mi cuñada, no voy a decir nombres, y que le dice enchilada señorita, porque esta historia ya sabía de esta señora que pasa, pero si corriendo vendiendo las enchiladas, y uno con ganas de enchiladas atrás de la señora. Señora, señora, por favor. Oigan, ahorita seguimos con sus mensajes y continuamos con más en Shalala de Super 98.9.
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Con Love Full en Shalala de Super 98.9. Gracias, hermanos, por acompañarme. Muchísimas gracias. Un saludo para la hermana Nadia. Dice, enciclopedias es lo que creo ya no venden. Ay, es que ya te encuentras todo, hermana. Te lo encuentras todo en el internet. Qué tristeza, la verdad. Porque la chaviza, bueno, ayer... Espero que hayas escuchado el programa de ayer, pero si no lo escuchaste, ayer hablamos acerca de esas asignaturas que ya no existen en las escuelas. O sea, ¿cómo van a saber los morros multiplicar si ya no les dan matemáticas en la primaria? ¿Qué es lo que hacen ahorita? O sea, y pues me encontré un video y se lo recomendé de una cuenta que estoy siguiendo en Instagram de un niño que tiene como 2-3 años y ya te resuelve ecuaciones que dices, híjole, ni siquiera habla bien todavía el niño. Qué hermoso que haya gente tan inteligente principalmente y papás que también dan continuidad a eso, que pueden acompañarlos y enseñarles y que tienen el tiempo y la capacidad también, ¿no? Dice... Todo lo demás, muebles, artículos para el hogar, comestibles, aún lo siguen vendiendo. Camotes, tamales, pan, tortillas, lácteos y fruta de temporada. Ahí está. Pero muchos, yo sí quisiese entender por qué van tan rápido. O sea, porque si van muy rápido, van gritando y van muy rápido, pues a veces uno anda como tendiendo la ropa, está en el baño. Ya cuando sales ya no alcanzaste al vendedor, ¿verdad? Dice el hermano Quique, hashtag me siento súper 98.9, Enrique Hernández. En los 90s, hermana Gaby, recuerdo a los que rentaban pelis en VHS, traían unas maletonas y pasaban a la siguiente semana para recoger lo que había rentado. Saludos. Eso, hermano, híjole, sí, hace rato también otro de los hermanos lo comentó. Lo había bloqueado por completo. O sea, como tantas cosas que han pasado en nuestra vida. Sobre todo mi generación, que hemos sido testigos de muchos cambios, principalmente tecnológicos, pero como este tipo de cosas tan sencillas y que dices, sí, hay muchas cosas que ya no suceden. Los morritos, ¿qué se van a imaginar que antes, pues así pasaban a alguien, pasaba rentándonos películas o que después fuimos a un lugar a rentar películas y que ahora ya lo puedes ver todo pues en la computadora, en el teléfono, en tu tele, gracias al internet, ¿no? Vamos con más música y ahorita continuamos con más en Shalala de Super 98.9.

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On the Moon en Shalala de Super 98.9. Hermanos, llegó el momento de despedir el programa. Muchísimas gracias a todos por acompañarme y también gracias a todos por sus mensajes y a quienes alguna vez, porque ayer me mandaron un mensaje, me dice, a mí me da muchísima pena participar. Hermanos, ¿qué tiene? Igual pueden decir que es anónimo como el hermano que ya tenemos muchos años conociendo, pero es anónimo. Está bien, no pasa nada. Lo importante es que ustedes se diviertan y que participen de la manera que a ustedes más les convenga y les guste, ¿ok? Yo sí, pues no tenía vergüenza cuando estaba chiquilla. Yo siempre mandaba mensajes a la hora de los niños y diario. Si ustedes ya han escuchado este programa desde hace tiempo, ya se la saben, pero yo diario pedía el mismo cuento. No les puedo poner la misma canción diario, pero sí los puedo acompañar de lunes a sábado, ¿ok? Gracias por acompañarnos, les repito, y recuerden que mañana tenemos una cita a las 5 de la tarde en la Super Rocola y a las 7 de la noche en Shalala. Recuerden, hermanos, pórtense bien. Si se portan mal, cuídense mucho. Hasta mañana. Bye, bye.

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0: ¿Alguna vez te has preguntado por qué a las 10 de la noche tu cuerpo ya pide almohada?
1: Aunque tu mente todavía quiera ver un capítulo más de tu serie favorita.
0: ¿O por qué te da hambre más o menos a la misma hora, como si alguien dentro de ti llevara un horario escondido? Pues resulta que sí, dentro de ti hay un reloj. No tiene manecillas ni hace ruido, pero lleva millones de años dando la hora.
1: Se llama reloj circadiano.
0: Y trabaja siguiendo ciclos de 24 horas, justo como el giro de la Tierra. Gracias a él, tu cuerpo sabe cuándo despertar, cuándo comer y cuándo apagar las luces para dormir. Este reloj vive en una pequeña región del cerebro llamada núcleo supraquiasmático, un conjunto de unas 20.000 neuronas, pequeñito, del tamaño de un grano de arroz, pero poderoso como el director de una orquesta. Recibe la luz que capta nuestros ojos y con esa información le avisa al resto del cuerpo: ¡es de día! ¡A moverse!
1: O ya oscureció, es hora de reparar tejidos y ahorrar energía.
0: Imagínate, los reptiles tienen en la cabeza algo que los científicos llaman el tercer ojo, un órgano que detecta directamente la luz del sol y les dice cuándo moverse y cuándo quedarse quietos. Nosotros no tenemos ese tercer ojo, pero nuestros ojos hacen el mismo trabajo, le envían señales de luz y oscuridad al cerebro. Y cuando anochece, una hormona llamada melatonina empieza a inundar nuestro cuerpo, como un arrullo químico que nos prepara para soñar. Mientras dormimos, otra hormona toma el turno de madrugada, el cortisol. Va hacia nuestros depósitos de grasa, libera glucosa y prepara al cuerpo para que cuando suene el despertador o entre el primer rayo de sol por la ventana, tengamos la energía lista para arrancar el día. Pero ojo, este reloj tan fino se puede descomponer. Trabajar de noche, desvelarte con el celular a las 2 de la mañana o saltarte horas de sueño
1: es como meterle arena a un reloj suizo.
0: Cuando nuestros ritmos circadianos se alteran, el cuerpo lo cobra caro. Obesidad, diabetes, depresión e incluso estados psicóticos pueden aparecer. Y no solo nos afecta a nosotros. La luz artificial que invade la noche también altera los ciclos de reproducción de muchos animales. En 2017, tres científicos estadounidenses, Jeffrey Hall, Michael Rosbach y Michael Young, recibieron el Premio Nobel de Medicina por descubrir los llamados genes reloj, el manual de instrucciones que le dice a nuestras células cómo fabricar las proteínas que aceleran o frenan nuestro reloj interno. Así que esta noche, cuando sientas que los párpados te pesan y el cuerpo te pide cama, no le eches la culpa al cansancio nada más. Agradece a ese pequeño reloj escondido en tu cerebro que lleva toda tu vida cuidando de ti. En silencio, sin pilas, sin alarma. Solo con la luz del sol y la oscuridad de la noche. Con información del doctor Raúl Aguilar Roblero, del Instituto de Fisiología Celular de la UNAM. Un guión de Leonardo Santiago, con información del portal Ciencia UNAM. Les saluda Mónica Genis.
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1: Bienvenidos a Informe 24, bienvenidos a la información. Les saluda Edgar Torres Velázquez este miércoles 3 de junio de 2026, cuando son las 7 con un minuto, las 7 con uno. Y enlazados, ya lo sabe usted, a nivel estatal, a través de las estaciones de Grupo Audiorama Comunicaciones, transmitiendo para usted en vivo. Y aquí sí vale a todo color, porque pues también estamos desde el streaming de Informe 24 Colima. Así es que en vivo y a todo color, desde Super 98.9 de FM en la ciudad de Colima, transmitiendo para todo el estado, también a través de las estaciones de Grupo Audiorama, más bien dicho, desde a través del resto de estaciones de Grupo Audiorama aquí en el estado de Colima, que pues usted ya las conoce, son la Max de Tecomán, 105.3 de FM, también la Bestia Grupera Manzanillo, 93.7, por supuesto también de FM, y en el streaming de Informe 24 Colima a través de Facebook, donde usted puede dejarnos también sus mensajes, sus comentarios, pues no sé, sus denuncias también, lo que tenga que compartirnos a través de pues las redes sociales, ¿no? Y también, recuerde usted, siempre le estoy recordando nuestro WhatsApp, al que puede enviar también sus denuncias, sus comentarios, que es el 312-22-987-98. 312-22-987-98. Y el fin de semana me preguntaban, oiga Edgar, ¿y cuándo va a haber este programa de nueva cuenta Informe 24 a fondo? Recuerde usted que, pues, digo, en este momento lo estamos haciendo una vez al mes, ¿verdad? Iniciamos en el mes de abril, un sábado al mes. Luego, en abril fue acá desde la capital del estado, desde el municipio de Colima. Luego tuvimos la transmisión en mayo desde Manzanillo. Y en este mes de junio estaremos transmitiendo desde el municipio de Tecomán el próximo, a ver, creo que es el 20 de junio. Pero esté usted al pendiente porque ya sabe qué quiere. Luego estamos anunciándole, ¿verdad? Dándoles la información. Y pues se pone bueno porque analizamos los temas de agenda nacional, local, internacional. Los tres conductores que usted escucha en Informe 24, Francisco Buenrostro, Paco Buenrostro, Jesús Lozoya Baeza y su servidor Edgar Torres Velázquez. Así es que será dentro de, ¿qué? Dos sábados, ¿no? Entonces, para que esté usted ahí también al pendiente. Oiga, pues hoy 3 de junio es el día 154 del año, faltan 211 para que concluya 2026. Hoy es Día Mundial de la Bicicleta, ¿sí? También es Día Mundial del Corredor y Día Internacional del Sommelier. Así es que a celebrarlo, ya usted decidirá cuál de los tres días o si va a celebrar los tres días, ¿no? La bicicleta, que es un medio de transporte también, que deberíamos migrar, ¿no? Hay como de repente oleadas, momentos en el que sí se difunde el uso de este medio de transporte, la bicicleta, que pues es un medio amigable con el medio ambiente. También pues señalar que pues sirve como parte de activación física, ¿no? Benéfico también para la salud. Y bueno, entre muchos otros beneficios que tiene el utilizar este medio de transporte como lo es la bicicleta. Así es que celebrarlo. Y también del corredor, pues ha habido también temporadas en las que se motiva, ¿no? El correr, el salir a trotar, el hacer este running. Sin embargo, pues también las condiciones climatológicas a veces son adversas y bueno, pues eso suele desanimar en algunas temporadas también a los corredores, como en tiempos de lluvia. Bueno, algunos, porque hay otros que nos encanta, bueno, nos ha encantado en una temporada llueva truene o relampaguee, pues incluso pues también salir a las calles y apropiarse de ellas. Son las 7:06. ¿Qué le parece si vamos ahora con un resumen de noticias aquí en Informe 24?
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1: La tarde de este martes, la gobernadora Indira Vizcaíno Silva informó en la conferencia de prensa Diálogos por la Transformación que el doctor Vagón, el tren de la salud, estará nuevamente en nuestra entidad del 8 al 30 de junio para brindar servicios médicos gratuitos a miles de familias. Además, anunció que el 6 de noviembre será el Aqua Sorteo de Ceapacop 2026 en el marco de la Feria de Colima. La titular del Poder Ejecutivo Estatal expresó que ya sea con otros órdenes de gobierno, con otros poderes, con la iniciativa privada o con la sociedad civil organizada, siempre se busca la atención y el bienestar de quienes más lo necesitan, como sucede en este caso con el tren de la salud. Indira Vizcaíno subrayó que el doctor Vagón ofrece exámenes de laboratorio, atención odontológica, consultas de salud visual y auditiva, servicios especializados para mujeres, mastografías, atención ginecológica y atención a la diabetes, que se complementa con actividades culturales y funciones de cine en familia, entre muchos otros beneficios. Por su parte, Ana Sofía Langsteiner Domínguez, subdirectora de Fundación Grupo México, informó que el doctor Vagón estará en Manzanillo del 8 al 12 de junio, en Tecomán del 14 al 18 de junio, en Jala, municipio de Coquimatlán, del 20 al 24 de junio y en Colima del 26 al 30 de junio. El horario del servicio médico es de 6 de la mañana a 5 de la tarde, atendiendo 500 personas al día, y se cuenta con dos tripulaciones de 75 profesionales de la salud. En otro tema, la mandataria Indira Vizcaíno señaló que el acuasorteo que organiza la Comisión Intermunicipal de Agua Potable y Alcantarillado de Colima y Villa de Álvarez, la CIAPACOP, promueve el pago oportuno, pues a todas las personas usuarias les hace mucha ilusión ganarse un automóvil y que con este ejercicio tienen hasta el 12 o 14 oportunidades de llevarse alguno de los 5 muy buenos premios. El director general de la CIAPACOP, Vladimir Parra Barragán, informó que para este año se distribuirán entre los usuarios del servicio de agua alrededor de 350 mil boletos y los premios serán un automóvil Mazda 2026, una moto Honda CBF 125, un iPad Pro 13, una MacBook Air 13 y una bocina Bose. Explicó que para participar se debe estar al corriente con el pago del servicio de agua potable, acudir a cualquier sucursal de CIAPACOP a recoger los boletos, llenarlos y depositarlos en una urna, y cada contrato sin adeudo tiene derecho a un boleto por mes pagado, y los usuarios que realizaron su pago anual adelantado en enero, febrero y marzo tienen derecho a 2 boletos extra. En otros temas, el gobierno del estado informó que hay una bolsa cercana a 110 millones de pesos para el campo a través de la Secretaría de Desarrollo Económico, y la semana pasada se entregaron 9 millones de pesos de cartas convenidas en 2025, en tanto que se invertirán 15 millones de pesos a través de una convocatoria que próximamente se publicará, y se financiarán 85 millones de pesos más con la participación del Sistema Estatal de Financiamiento para el Desarrollo Económico del Estado de Colima, el CEFI, y fideicomisos instituidos en relación con la agricultura, el FIRA. El subsecretario de Desarrollo Rural en la entidad, Elías Antonio Lozano Ochoa, urgió a las mujeres y hombres que tienen una deuda pendiente con el FND a acercarse a los puntos de atención para solicitar la condonación del adeudo y los descuentos acordados, con el fin de que tengan acceso a otros créditos o bien limpien su historial crediticio. El jefe de la Oficina Centro Occidente de Financiera Nacional de Desarrollo en Liquidación, Luis Francisco Flores Ojeda, anunció que el gobierno de México, a través del Instituto para Devolver al Pueblo lo Robado, el INDEP, liberó de su adeudo a 556 acreditados de la Financiera Nacional de Desarrollo en Colima, así como a otros 208 productores, que ofrecerá un esquema de descuento del 30% de la deuda total y la reestructuración del 70% restante. Con la representación de la gobernadora Indira Vizcaíno Silva, el secretario de Educación y Cultura Adolfo Núñez González y la secretaria de Bienestar, Inclusión Social y Mujeres, Viridiana Valencia Vargas, encabezaron este martes en la primaria Carmen Cerdán de Villa de Álvarez la entrega de 172 paquetes de colibecas, mochilas, útiles y uniformes a estudiantes de preescolar y primaria, así como uniformes para alumnas y alumnos de secundaria. El titular de Educación dijo que Colibecas es uno de los programas más representativos y nobles del gobierno del estado de Colima, al brindar un respaldo directo a la economía de las familias colimenses y contribuir a mejores condiciones para el aprendizaje de niñas, niños y adolescentes. La titular de Sevinzón resaltó que Colima es único estado del país que brinda apoyos educativos en todos los niveles escolares, con programas que incluyen uniformes, mochilas, útiles, computadoras, becas económicas y ahora el subsidio a la inscripción de estudiantes universitarios mediante Mi Colibeca para el Futuro. Con el objetivo de fomentar el desarrollo de proyectos cinematográficos y audiovisuales en esta entidad, además de generar espacios de diálogo entre personas creadoras, la Secretaría de Cultura del Gobierno de México, a través del Instituto Mexicano de Cinematografía, junto con las subsecretarías de Cultura y Turismo del Gobierno del Estado de Colima, convocan a participar en el Laboratorio de Prácticas Cinematográficas y Audiovisuales. Esta actividad ofrecerá un proceso de aprendizaje enfocado a fortalecer proyectos como documentales, ficción, animación, experimental u otro género, que se encuentren en una primera etapa de desarrollo para la creación de un largometraje o cortometraje y que busquen consolidar la investigación, las líneas argumentales y una carpeta de producción que permita tener claridad de la propuesta creativa y aspirar a la aplicación a fondos nacionales e internacionales. El Laboratorio de Prácticas Cinematográficas y Audiovisuales será gratuito y se llevará a cabo del 7 al 30 de julio en formato híbrido, ofreciendo sesiones virtuales y presenciales en la Sala Alberto Isaac de Casa de la Cultura Estatal, y podrán postularse personas residentes del estado de Colima, mayores de 18 años y con conocimiento de nivel introductorio o intermedio en cine y audiovisual, y se seleccionarán hasta 20 participantes. La diputada local de Morena por Villa de Álvarez, Karen Jurado, informó que en el Congreso del Estado se aprobó el programa Mi Colibeca para el Futuro, mediante el cual el gobierno del Estado, encabezado por la gobernadora Indira Vizcaíno Silva, cubre el 100% de la inscripción de estudiantes universitarios. Este apoyo fortalece el acceso a la educación superior y refrenda el compromiso de los gobiernos de la transformación con las juventudes colimenses. En el marco del Mes del Orgullo, se aprobó también una reforma al Código Penal para tipificar y reconocer los crímenes de odio contra personas de la comunidad LGBTTIQ. Más. Esta medida, dijo Karen Jurado, fortalece las herramientas legales para investigar y sancionar estos delitos, brindando mayor protección a las personas de la diversidad sexual. En sesión del Consejo Estatal para la Prevención y el Tratamiento del Cáncer en la Infancia y la Adolescencia de Colima, se presentó el nuevo Sistema de Registro Nacional del Cáncer de la Dirección General de Información en Salud para reforzar el comportamiento de estas enfermedades y fortalecer la toma de decisiones en materia de políticas públicas de salud en beneficio de niñas, niños y adolescentes en esta entidad. También se destacó la relevancia de la detección temprana y la referencia oportuna de casos sospechosos. Víctor Manuel Torrero Enrique, secretario de Salud, señaló que identificar signos y síntomas desde el primer nivel de atención es fundamental para mejorar el pronóstico de pacientes, ya que un diagnóstico oportuno eleva las tasas de supervivencia hasta en 9 de cada 10 casos cuando la enfermedad se detecta en etapas iniciales. Reconoció de esta forma el fortalecimiento del Instituto Estatal de Cancerología del Bienestar, resultado de inversiones realizadas para consolidar sus servicios especializados, así como el trato digno, humano y de calidad que se brinda a pacientes y familiares durante el proceso de atención y recuperación. La Secretaría de Infraestructura, Desarrollo Urbano y Movilidad informa que este miércoles 3, jueves 4 y viernes 5 de junio se realizará el cierre parcial a la circulación en el libramiento que sería Montitlán, en el municipio de Cuauhtémoc, esto en el tramo comprendido entre los kilómetros 5 y 9. Durante estos 3 días, la vialidad permanecerá abierta únicamente en horario de 8 de la noche a 7 de la mañana. Esta medida obedece a la realización de trabajos de construcción de un canal abierto y la colocación de tubería de concreto de manera paralela al libramiento, que son obras que permitirán mejorar el desalojo de agua pluvial, disminuir el flujo hacia la comunidad de Alcaraces y prevenir posibles inundaciones durante el próximo temporal de lluvias. Se recomienda a los conductores de vehículos tomar las debidas precauciones y utilizar las rutas alternas por las calles Manuel Ávila Camacho y Colima en la comunidad de Quesería. La Subsecretaría de Cultura informa la agenda mensual de junio, con más de 100 actividades artísticas gratuitas y de aportación solidaria en beneficio de los creadores locales, así como talleres para todo público que se realizarán en los 13 recintos que administra la dependencia estatal, así como en jardines públicos, casas de cultura municipales y espacios independientes. En junio destaca la cartelera de la muestra PECDA Colima 2025, Rostros de la Creación, del 3 al 6 en los siguientes espacios: Casa de la Cultura Estatal, Poliforum Cultural Mexiac y Museo Palacio Palacio de Colima, ofreciendo más de 15 actividades de danza, música, teatro, artes plásticas, literatura y medios audiovisuales, con participación de las y los 26 artistas colimenses beneficiarios del programa de estímulos a la creación y desarrollo artístico 2025. El Teatro Hidalgo, por su parte, ofrece el 20º Festival Internacional Guitarromanía, que ofrecerá conciertos con músicos de trayectoria internacional del 2 al 6. Posteriormente se llevará a cabo del 7 al 10 el Festival de Música Sinfonía con Alas 2026, que tendrá la participación de la Banda Sinfónica del Gobierno del Estado, mientras que del 16 al 18 se realizará el 3er Festival y Academia Internacional de Canto Colima, que presentará espectáculos musicales de ópera, zarzuela y bel canto. El Instituto Colimense de las Mujeres instaló el Comité Libre, el Libre es Nuestro, en el municipio de Armería, como parte de las acciones para fortalecer la participación comunitaria de las mujeres y la consolidación de los Centros de Libertad, Igualdad, Bienestar, Redes y Emancipación, Libre, como espacios seguros, cercanos y de acompañamiento. Tras la toma de protesta del comité, profesionistas del municipio de Armería recordaron a las representantes que serán la voz de muchas otras mujeres, el puente entre el Centro Libre y quienes necesitan de estos servicios, también quienes impulsen mejoras, ideas y acciones para que este espacio responda realmente a la realidad de su municipio. Y el equipo de gimnasia de trampolín que participa con el apoyo del gobierno del estado de Colima en la Olimpiada Nacional CONADE 2026 en Apizaco, Tlaxcala, conquistó su primera medalla en esta disciplina al obtener plata en sincronizados femenil con Alexa Pérez Alfaro y Mariana Gil Villaseñor, quienes obtuvieron 42.240 unidades para ubicarse en segundo lugar nacional. El otro fue para la jalisciense Aixa León y Roberta Aguilar con 45.380 puntos y el bronce para las capitalinas Alexia y Julia Becerril con 42.230. La delegación colimense ya suma 23 preseas, 3 de oro, 8 de plata y 12 de bronce. Soy a las 7:18. Vamos contigo, Jesús Lozoya, hasta Manzanillo. ¿Qué información nos tienes? Buenos días.
2: ¿Qué tal, Edgar? ¿Cómo estás? Muy buenos días y buenos días también a quienes nos escuchan a través de Informe 24 desde el bello puerto de Manzanillo. El día de hoy, que ya es miércoles 3 de junio, con 26 grados centígrados, aquí te presentamos un adelanto de las noticias. Un derrame de combustible se registró la madrugada de este martes en la bahía de la zona centro de Manzanillo. Fue hasta la tarde cuando autoridades comenzaron a colocar una barrera de protección para evitar que llegara a las playas. Hasta el momento, no han emitido explicación alguna por parte de Pemex o de alguna autoridad. Este martes, la presidenta municipal de Manzanillo, Rosy Vallardo, siguió con la entrega de las Unibecas a jóvenes estudiantes. Acudió a la UTEM, donde se benefician 700 jóvenes. Reiteró que ningún joven manzanillense se podrá quedar sin estudiar por falta de recursos. Este martes fue colocada una nueva carpeta de asfalto en la avenida Elías Zamora Verduzco, a la altura del barrio 3 del Valle de las Garzas, en el sentido Auditorios al Agua. Los trabajos continúan esa semana hasta concluir toda la avenida en Manzanillo. No solamente se hacen calles de concreto, también se reparan avenidas completas. Los autos clásicos llegan a Manzanillo del 5 al 7 de junio. En la Plaza Juárez de la zona centro de Manzanillo estarán presentes para el disfrute de los conocedores, de los turistas o de los manzanillenses que deseen acudir. El secretario general de la sección sexta del CENTE, Miguel Ángel Rivera Hueso, dijo que le entregaron a la gobernadora una lista de escuelas donde hace falta techumbres, que la calor está intensa. Dos hombres con droga y uno más portando arma de fuego fueron detenidos por la policía de Manzanillo y entregados a la autoridad correspondiente. Hasta aquí las noticias.
1: Muchas gracias, Jesús Lozoya, desde Manzanillo. Tendremos más información a partir de las 8 de la mañana, ya lo sabe, de 8 a 9 con Jesús Lozoya, que le acompaña también ahí Cristel Noyola. Vamos con información nacional. En información nacional, la presidenta Claudia Sheinbaum Pardo recriminó que el embajador de Estados Unidos en México, Ronald Johnson, se haya salido de sus tareas diplomáticas. Dijo que es importante que los embajadores se queden en el tema de la coordinación y la colaboración, que deben ser respetuosos de los asuntos políticos internos de los países. Lo anterior luego de que Johnson manifestó que la lucha contra el narcotráfico no debe ser parte de una discusión política. La mandataria dijo tener coincidencias con una parte de las expresiones del diplomático, particularmente respecto a que en materia de seguridad en la región, es necesario mantener el trabajo conjunto ante los problemas compartidos. Destacó que combatir la violencia desatada por las bandas del crimen organizado requiere colaboración y coordinación de México y Estados Unidos, aunque cada parte dentro de su territorio. La mandataria subrayó que los embajadores de México en otras naciones, sea Estados Unidos, Francia, Australia o India, no expresan opiniones sobre su vida interna porque su desempeño se rige por los principios constitucionales que establecen autodeterminación de los pueblos y no intervención en asuntos locales. Por eso insistió que es importante que el embajador se quede en el tema bilateral y respete los asuntos internos del país, porque los asuntos de México corresponden a los mexicanos, reiteró la presidenta Claudia Sheinbaum. En conferencia de prensa, la dirigente nacional de Morena, Ariadna Montiel Reyes, sostuvo que ellos no evaden el tema de Sinaloa. Esto en referencia a la solicitud del gobierno de Estados Unidos para la detención y extradición de 10 funcionarios y legisladores de Sinaloa, incluido el gobernador con licencia Rubén Rocha Moya. Aclaró que los señalados por el país vecino y que tienen militancia morenista se mantienen en el partido hasta que no se presenten pruebas que demuestren su responsabilidad. A la vez cuestionó a la oposición por no respaldar la creación de una comisión de validación de candidaturas durante su discurso, más bien durante su discusión en el Congreso de la Unión, y afirmó que quienes quieren construir la narrativa de un vínculo con la delincuencia organizada son los que no quieren ser revisados. En tanto, en referencia a la participación de los expresidentes Felipe Calderón y Vicente Fox en un acto en respaldo a la gobernadora de Chihuahua, María Eugenia Campos, la morenista definió que se trata de traidores defendiendo a traidores. Dentro de los temas que abordó este martes, Montiel Reyes también confirmó que muchos integrantes del partido le han enviado cartas de intención de participar en el proceso interno rumbo a las elecciones del próximo año, en las que se elegirán 17 gubernaturas. Ante ello, llamó a los morenistas a guardar la calma en los tiempos que se marquen. Fue parte de lo que dijo la dirigente nacional de Morena. Y con el objetivo de garantizar la continuidad del crecimiento económico regional y brindar certidumbre jurídica a los inversionistas, México solicitó formalmente a Estados Unidos y Canadá extender la vigencia del T-MEC por 16 años más. Mediante una carta enviada por el secretario de Economía, Marcelo Ebrard, a sus homólogos Jamieson Greer, de Estados Unidos, y Dominique LeBlanc, de Canadá, el gobierno mexicano reafirmó su compromiso con la prosperidad compartida bajo un marco de respeto mutuo y consenso. Ebrard destacó que las consultas públicas con diversos sectores nacionales arrojaron una percepción sumamente positiva del tratado, posicionándolo como un pilar de estabilidad y un motor clave para la atracción de inversión extranjera directa. Asimismo, los sectores consultados abogaron por la preservación del libre comercio, el fortalecimiento de las cadenas productivas regionales para reducir la dependencia de Asia en sectores estratégicos y la eliminación de aranceles bajo la sección 232 en acero y en aluminio. Y oiga, por cierto, aún con los programas para facilitar el pago de mensualidades retrasadas, la cartera vencida del Infonavit creció en 21.1% en 2025, al llegar a 421.246 millones de pesos, que representan 21.2% del 1.985.941 pesos de la cartera de créditos neta de la institución. El Infonavit informó al Congreso de la Unión que de diciembre de 2024 al cierre de 2025, la integración porcentual del saldo de la cartera en etapa 3 registró un incremento de 346 puntos base, derivado principalmente del deterioro de la cartera, al pasar de 17.7% a 21.1%, según dice el documento entregado a los legisladores federales. Así es que escala la cartera vencida de Infonavit con una morosidad alta. Los delitos de fraude y extorsión se han posicionado como las denuncias más recurrentes en Nayarit, el estado gobernado por Miguel Ángel Navarro Quintero, ante el aumento considerable de ciberdelitos que afectan el patrimonio. La ciudadanía denuncia la falta de estrategias de aquel gobierno para combatir esos delitos que afectan el patrimonio. Según informó el agente de la Policía Cibernética, Ricardo Hernández, la Secretaría de Seguridad y Protección Ciudadana ha recibido cerca de 200 denuncias relacionadas con fraudes y extorsiones cometidos a través de plataformas digitales solo durante los primeros 4 meses del año. Hernández detalló que los reportes más frecuentes por parte de la ciudadanía incluyen el cobro de piso, la extorsión y las ofertas fraudulentas de empleo, que es lo que denuncian allá en Nayarit. En información internacional, la guerra en Oriente Medio provocará un menor crecimiento y una mayor inflación en el mundo en 2026 por sus efectos en el encarecimiento de la energía y los fertilizantes, así lo indicó este miércoles la OCDE. En su último informe, la Organización para la Cooperación y el Desarrollo Económico rebaja sus proyecciones de marzo, pero establece dos hipótesis vista la incierta evolución del conflicto y sus efectos. El crecimiento pasará del 3.4% en 2025 al 2.8% del PIB en 2026, si las perturbaciones son limitadas en el tiempo, pero la desaceleración podría ser mayor este año, hasta el 2.1% si se prolongan hasta 2027. En marzo había proyectado un 2.9%. La guerra lanzada el 28 de febrero contra Irán por Estados Unidos e Israel ha sacudido la economía mundial, aunado al bloqueo que ha hecho Teherán del Estrecho de Hormuz, una clave para el transporte marítimo de hidrocarburos, y que está dejando estos efectos negativos en cuanto a la economía mundial y la inflación. Drones iraníes impactaron en el aeropuerto internacional de Kuwait, un ataque que dejó varios heridos y obligó a suspender el tráfico aéreo, así afirmaron este miércoles las autoridades de ese país del Golfo Pérsico, aliado de Estados Unidos. Este ataque pone a prueba el alto al fuego del 8 de abril, que en gran medida se ha mantenido pese a golpes esporádicos después de más de un mes de guerra desencadenada por ataques de Estados Unidos. Sin precisar cuántos, el ejército añadió que los lesionados estaban recibiendo atención médica. La agencia de noticias oficial CUNA informó que ante la emergencia, la autoridad de aviación civil local suspendió el tráfico aéreo y desvió los vuelos a otras terminales. Y oiga, el ultraderechista Abelardo de la Espriella parte como favorito para vencer al izquierdista Iván Cepeda en el balotaje presidencial del 21 de junio en Colombia, según una encuesta publicada el martes después de la primera vuelta. El excéntrico abogado admirador de Donald Trump obtuvo la mayor cantidad de votos en la elección del domingo y asestó un golpe a la izquierda que busca conservar el poder con el senador Cepeda. De la Espriella, de 47 años, obtuvo el 43.7% de los votos, por encima del filósofo y defensor de derechos humanos, que consiguió el 40.9%. Cepeda, de 63 años, había sido el favorito desde el inicio de la campaña, que tuvo como gran protagonista al presidente Gustavo Petro, quien es su aliado, y una encuesta de la firma Atlas Intel, la primera tras los comicios, da a de la Espriella como el ganador del balotaje, que se celebrará en 3 semanas con el 50.3% de la intención del voto. Vaya golpe y revés a el presidente de Colombia. Y el presidente de Brasil, Luis Inácio Lula da Silva, acusó el martes al jefe de la diplomacia de Estados Unidos, Marco Rubio, de enemigo mortal de varios países latinoamericanos, luego de que Washington amenazara con nuevos aranceles a productos brasileños. La relación de altibajos entre Estados Unidos y Brasil volvió a tensarse menos de un mes después de una reunión de 3 horas entre Lula y el mandatario estadounidense Donald Trump, saludada por ambos como positiva. La oficina del representante comercial estadounidense acusó a Brasil de prácticas comerciales desleales en rubros como las redes sociales, la propiedad intelectual o la deforestación, y amenazó con imponer un arancel general del 25%. Lula dijo que el anuncio ocurre mientras todavía estaban en negociaciones. Trump y él, apuntó, habían acordado un periodo de 30 días para saldar las diferencias comerciales.
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1: Y bueno, para hoy una vaguada en niveles medios y altos de la atmósfera se extenderá sobre el oriente y sureste de México en interacción con inestabilidad atmosférica y con la onda tropical número 4 que se desplazará sobre el sureste del país. Generarán lluvias puntuales intensas en Chiapas, Oaxaca, Veracruz, Puebla, lluvias puntuales muy fuertes en Tabasco, puntuales fuertes en Campeche, Yucatán, y lluvias con intervalos de chubasco en Quintana Roo, acompañadas con descargas eléctricas y fuertes rachas de viento. En la región Pacífico Centro, donde se ubica Colima, en el transcurso del día se espera cielo medio nublado a nublado. Por la mañana, ambiente templado a cálido en la mayor parte de la región y fresco en zonas serranas de Nayarit, Jalisco y Michoacán. Hay posibilidad de lluvias e intervalos de chubascos matutinos durante la tarde. Ambiente caluroso a muy caluroso en la mayor parte de la región, prevaleciendo la onda de calor en Nayarit, Jalisco, Colima, Michoacán. Probabilidad de lluvias puntuales intensas en Jalisco, puntuales muy fuertes en Colima. Son las 7:30, tenemos pausa. Volvemos con más aquí en Informe 24.
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1: Soy a las 7:34. Saludo aquí en el estudio a el director general de la CIAPACOB, la Comisión Intermunicipal de Agua Potable y Alcantarillado de Colima, Villa de Álvarez, Vladimir Parra Barragán. ¿Cómo estás, Vladimir? Buenos días.
2: Muy buenos días, Edgar. Un saludo a ti y a todo el auditorio.
1: Oye, pues ayer anunciaron ya en los diálogos por la transformación que ya puede ir la gente a cambiar sus boletos. ¿Ya es a partir de ahora para el acuasorteo?
2: Sí, a partir del día de hoy, a partir del anuncio con nuestra gobernadora Indira Vizcaíno en diálogos por la transformación, pues damos el arranque a la entrega de estos boletos de este quinto acuasorteo que organizamos, que han sido un éxito todos los anteriores, que ha venido creciendo la participación, el entusiasmo de la gente. Contarte, Edgar, que en 2022 comenzamos el primer acuasorteo y se distribuyeron 160,000 boletos. Ya el último acuasorteo se entregaron 350,000 boletos. Entonces sí hay un crecimiento pues muy importante de el número de boletos. Tenemos nuestro permiso con la Secretaría de Gobernación. Para participar, los usuarios se les entrega un boleto por cada mes pagado, por cada mes facturado, que vayan al corriente. Y dos boletos adicionales si pagaron en los meses de enero, febrero o marzo para cumplir, reconocer a los usuarios que hicieron esa aportación de forma preventiva. Digamos que es un reconocimiento a los usuarios cumplidos. ¿Qué tienen que hacer para participar? Tienen que ir a recoger sus boletos. No se participa automáticamente, porque luego nos preguntan, oye, yo pagué, pero no me gané el carro, no supe. No, hay que recoger los boletos.
1: No es automático, vaya.
2: Hay que ir a recoger los boletos, está en las bases de la Secretaría de Gobernación. Van con una identificación, ya ven si ha pagado 6 meses o todo el año. Le dan los números de boletos correspondientes a eso, los tienes que llenar, está el boleto y el talón, llenas el talón los datos, desprendes el talón y los pones en las urnas. Y ahí ya estás participando, guardas el boleto que corresponde con tu talón. Entonces si te dan 12 boletos, pues llenas los 12 taloncitos, los desprendes del boleto y tú te quedas con el boleto.
1: Sí, a fin de reclamar en caso de que resulte ganador, ¿no?
2: Sí, exactamente. El acuasorteo se va a realizar el 6 de noviembre Feria de Colima.
1: Como ya tradicionalmente ha sucedido.
2: Tradicionalmente,
1: ¿no?
2: Como se ha organizado en la Feria de Colima. Y bueno, pues ha sido un éxito. Este año, Edgar, hay 5 premios. Está el Mazda 2, que es un carro muy, muy bonito, modelo 2026. Está una motocicleta Honda, está un iPad Pro y está una Mac Air y una bocina Bose. Hay 5 premios, tratamos de amplificar los premios y bueno, la verdad es que estamos muy, muy contentos por este inicio del acuasorteo. ¿Qué ha permitido el acuasorteo? Pues que tengamos también un organismo con finanzas sanas, que reconozcamos al usuario cumplido, que el organismo operador de agua siga mejorando el servicio público del agua como lo hemos hecho. Hemos rescatado pozos, hemos rescatado redes de drenaje, hemos rescatado redes de agua, hemos modernizado, se ha hecho una inversión histórica muy importante y eso es fundamental para que el organismo crezca, para que el organismo avance, para que tenga pasos sólidos y que sobre todo ante las grandes adversidades que hay actualmente, climáticas, de sequías, de estrés hídrico, de lluvias torrenciales, el organismo pueda salir adelante, el organismo pueda ser capaz de enfrentar todos esos retos y pueda, en esa adversidad, mejorar el servicio público, como lo hemos hecho. Estamos mejor porque hemos rescatado pozos y se ha visto, pasó estas olas de calor, Edgar, y garantizamos el servicio público. Tú viste cómo había graves problemas en otras ciudades del país y del mundo. Sí. Y aquí tuvimos un abasto regular, continuo. ¿Por qué? Pues porque estamos preparados. Claro que tuvimos que prender los pozos más horas. Un pozo que teníamos prendido 10 horas, lo dejamos prendido 20 horas, 24 horas, prácticamente todo el día. Eso lleva un costo de más del doble de la energía eléctrica. Pero bueno, lo asumió Cepacó. ¿Por qué? Porque tiene finanzas sanas.
1: ¿Qué pasaba antes? O sea, antes de esto.
2: O sea, lo ha dicho la gobernadora. Era una caja chica, al servicio de intereses personales, de intereses particulares. No había planeación, no había eficiencia, no había visión. Se despilfarraba el dinero. Había intereses entramados, corrupción. Y eso es lo que ha cambiado, que hemos trabajado. Que estamos en territorio, que estamos con la gente, que la gente tiene confianza, entonces por eso hace una aportación, que hemos trabajado también el tema de la cultura del agua, que es fundamental, la cultura del agua, en las escuelas todos los días se hace trabajo de concientización cada semana, y esto pues ha permitido que el organismo, repito, salga adelante, y que antes había un desastre financiero total, pues, y que ahora se está llevando una buena administración, honrada, transparente, y que eso se nota, y que los usuarios también lo notan, porque hay ya brigadas los fines de semana, y hay herramienta, y hay materiales, y hay equipo para poder hacer los trabajos, y los reportes se atienden más pronto, que al final al usuario es lo que le interesa. Lo que le interesa es que haya un mejor servicio, independientemente de tanta teoría o discurso. Dice, bueno, ¿estamos mejor o no estamos mejor? Uh-huh. Y yo puedo decir, orgullosamente, que estábamos mejor, mucho mejor que antes. Y que cada día, además, vamos mejorando, porque es la visión de la gobernadora Indira Vizcaíno, que se nos encomendó rescatar el organismo operador de agua, ponerlo al servicio de la gente, y también darle una visión no solo administrativa y operativa, sino una visión social, una visión ambiental, que es el sello de la gobernadora, y que Ceapacop lo ha hecho, y ahora tenemos un nuevo acueducto, tenemos pozos rescatados, tenemos tecnología. Ha sido bien importante eso, el apoyo de la gobernadora y el interés en la agenda del agua, que hoy lo vemos también reflejado con la presidenta Claudia Sheinbaum, que tenemos una ley de aguas, que tenemos un plan nacional hídrico, que tenemos un acuerdo nacional por el agua, y repito, el nuevo acueducto, que es una inversión importantísima, es la inversión más grande en la historia del estado de Colima en el tema de agua, casi 2,000 millones de pesos. Que se van a invertir ahí. Entonces, lo que ha hecho la gobernadora Indira Vizcaíno es muy importante. Yo lo he dicho, Edgar, que va a pasar a la historia por ser la gobernadora que más se preocupó, pero sobre todo que más se ocupó y que resolvió sobre los temas del agua en un tiempo histórico adverso de cambio climático, repito, de sequías, de estrés hídrico, de hasta una crisis de civilización ambiental que hay. La gobernadora ha sabido conducir, gestionar, resolver los temas del agua como ningún otro gobernante en la historia de Colima.
1: Y que Cepacó ha pasado también de este tema de no solamente llevar el agua a los domicilios, sino también la instalación de plantas purificadoras, ¿no? Que ha sido un impacto social, que es parte de lo que te refieres. Ahora, el tema este que ya no hemos sabido qué ha pasado con el agua bienestar, también se está preparando, está desarrollando.
2: Se está preparando.
1: La vez pasada nos hablabas de que estaban poniendo las bases, o sea, que ya se había aprobado en la parte legislativa y ahora estaban trabajando en la operatividad. ¿Cómo va?
2: Sí, va muy bien. Digamos, Agua Bienestar comienza con el rescate de las purificadoras que ya teníamos, porque Agua Bienestar es un sistema, digamos, muy amplio, ¿no? Entonces, comienza con las purificadoras que ya tenemos en las colonias, que ya las tenemos rescatadas, con las purificadoras que teníamos en las comunidades rurales, que las hemos rescatado. Ahí ya está funcionando, digamos. Ya va la gente y por 5 pesos puede llenar un garrafón de 20 litros. Y que eso es muy importante para la economía popular. Ya fuimos a las escuelas, el caso de la Universidad Intercultural, de la Universidad de Colima, también hay una intervención ahí. Estamos haciendo otras alianzas con el IMSS también para poder colocar una purificadora ahí. Y el siguiente paso era, pues bueno, Agua Bienestar con un entrega a domicilio, que es lo que se aprobó en el Congreso, que es lo que se comentó. Y nosotros ya estamos en los últimos pasos, digamos, para poder concretar una política pública también, pues que es parte de la propuesta de la gobernadora, ¿no? Que nace del corazón, de la mente de la gobernadora, del compromiso que tiene con los colimenses de siempre crear y crear más políticas de bienestar. Entonces, esto viene a apuntalar, es otra política de bienestar más. Y pues muy, muy pronto ya va a estar ya arrancando este proyecto.
1: ¿Continúan los descuentos en Cevacop?
2: Continúan los descuentos.

0: Sevilla del Río, Macrobio Herrera, el módulo SARE del centro, el módulo que está en la Feria de Colima. Entonces cualquiera en de esos módulos pueden ir a recoger sus boletos. En el Acuamóvil también pueden recoger sus boletos. En Diálogos del Agua también pueden recoger sus boletos, que este jueves...
1: Mañana, ¿verdad?
0: Vamos a estar a las 4 de la tarde en la Colonia Patria. Y en Villa de Álvarez, en la sucursal de Avenida Ayuntamiento, en la sucursal de Benito Juárez y en la nueva sucursal que abrimos en la Reserva para la Zona Poniente, para todas las colonias de la Zona Poniente de Villa de Álvarez.
1: Correcto. Llega acá una pregunta, me parece interesante. Dice, los que están pagando convenios... ¿tienen derecho también a boleto o solamente los que pagan, digamos, a tiempo y de forma anticipada? ¿Qué pasa con los que tienen
0: convenio? Es los que están pagando a tiempo, pero si el convenio ya, pagó los primeros 3 meses, los primeros 4 meses del año, sí pueden.
1: Sí puede aplicar, o sea,
0: que se entrega boleto.
1: Que te acredita, correcto. Y tienen hasta, me imagino que es dos días antes del sorteo.
0: Un día antes,
1: el 5 de noviembre.
0: Pues el 5 de noviembre.
1: Pero aquí hay llamados de que no hagan desidia, ¿verdad?
0: Se han acabado los boletos. Los últimos dos acuasorteos, sobre todo el último, se acabaron los boletos.
1: Por eso se ha ido ampliando también.
0: Por eso se han ido ampliando el número de boletos. Entonces, ¿qué recomendamos? Que vayan por sus boletos ya.
1: Okay. ¿No?
0: Que vayan a cualquier oficina de Zapacoba, a Diálogos del Agua. El día de mañana en la Colonia Patria en Villa de Álvarez, donde esté el Acuamóvil, a recoger sus boletos, a llenarlos, porque luego pasa que los recogieron y que nunca los llenaron.
1: También eso sucede.
0: Ha pasado historias que digo, oye, yo lo recogí, pero se me olvidó llenarlos o se me olvidó depositarlos. Los puedo depositar ese día 6 de noviembre, no se puede.
1: Por las mismas reglas.
0: Las mismas bases, las mismas reglas. Ha habido gente que nos dice, nadie, o sea, tenemos que ser muy cuidadosos de eso, además porque hay observadores, vienen interventores de la Secretaría de Gobernación, entonces no se puede. O sea, decirle a la gente que recuerde recoger los boletos, llenar los boletos y depositar los talones en la urna. Eso es muy importante, que la gente lo entienda.
1: David Parra, pues muchas gracias por esta charla. ¿Algo más que agregar?
0: Ya no, gracias, Edgar. Pues que les recordamos ir por los boletos y les recordamos también Diálogos del Agua el día de mañana ahí en la Reserva y también los números de Ciapacop para cualquier reporte, el 312-107-8079 por mensajes de WhatsApp. Lo repito, 312-107-8079, mensaje por WhatsApp, ahí pueden hacer reportes, pueden preguntar por las promociones, etcétera. Solo llamadas 312-312-0127, repito, 312-312-0127. Y el Acuamóvil va a estar el miércoles, el día de hoy en Villescali, el día de mañana va a estar también en Villescali y el viernes va a estar en la colonia Real de Cana. Esta semana va a estar el Acuamóvil en Villa de Álvarez, el día de hoy en Villiscali, el día de mañana también en Villiscali y el día viernes en Real de Caná. Y ahí pueden recoger también
1: pueden
0: los boletos para el acuasorteo.
1: Correcto. Muchas gracias, Vladimir. Dejen por acá mensaje. Oscar Fuentes dice, excelente trabajo. Bueno, pues vamos a una pausa. Regresamos con más aquí en Informe 24 cuando son ya las 7:49.
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1: Falta ya 6 minutos para las 8, 6 y serán las 8. Oiga, pues ayer en los diálogos por la transformación, la gobernadora Indira Vizcaíno anunció la visita de el doctor Vagón, que es el llamado tren de la salud. Y pues cada que viene, de verdad que despierta, pues más bien da una cantidad importante de beneficios. Y ayer estaba presente yo en esta conferencia y de verdad con la exposición que hizo tanto la gobernadora como la representante de Grupo México, pues conviene mucho que nos visite, ¿va? Conviene mucho. Ya en vez pasada han preguntado, oiga, ¿y por qué no están todos los municipios? Bueno, están los municipios primero donde pasa el tren. Si no pasa el tren, pues no. En la villa pasa el tren, mi querido Bolis. A ver, no, ¿verdad? Pues no. Entonces, pero lo más cercano es la ciudad de Colima, el municipio de Colima, donde también se darán estos servicios, que son 500 servicios al día. Hay que madrugar, o sea, no se pueden hacer reservaciones, no se puede apartar lugares, no tiene que ir la persona tempranito, porque les dan una ficha con la que pueden acceder a todos los servicios, que son de verdad un montón, ¿eh? Lo estoy diciendo así como de forma muy coloquial, pero son un montón de servicios. El tema de la atención de la diabetes, te hacen los exámenes de auditivos, y en caso de que tengas un problema, te dan los aparatos auditivos. Igual exámenes de la vista, ¿qué más? Atención a la mujer, mastografías, bueno, una cantidad importantísima de servicios que va a brindar el doctor Vagón, el tren de la salud. Y que pues la gobernadora ha resaltado que aunque se trabaja desde los gobiernos estatal, federal, en el tema de salud, se ha atendido, digo, no estamos igual que como cuando terminó el gobierno anterior, también se suman, ¿sí?, la iniciativa privada o la sociedad civil, y todas esas aportaciones pues son bienvenidas. Es parte de lo que dijo la gobernadora Indira Vizcaíno en este sentido, en este tema.
2: Médicos gratuitos que esta fundación trae en nuestro estado, exámenes de laboratorio, atención odontológica, consultas de salud visual y auditiva, servicios especializados para mujeres, mastografías, atención ginecológica, atención a la diabetes, actividades culturales y hasta cine, entre muchos otros beneficios. Ana Sofía nos dará toda la información. Yo lo que quiero señalar es que, aunque son áreas de atención en las que hemos trabajado mucho desde el gobierno del estado y en coordinación con el gobierno de México, siempre vamos a sumar esfuerzos en todo aquello que sea benéfico para las y los colimenses, para las y los ciudadanos, ya sea con otros órdenes de gobierno, con otros poderes, con la iniciativa privada o con la sociedad civil organizada. Estamos hablando de miles de consultas, estudios y servicios especializados que llegarán de manera gratuita a familias colimenses que lo necesiten.
1: Entonces, estará del 8 al 30 de junio para brindar servicios médicos gratuitos a miles de familias colimenses. Ana Sofía Langsteiner Domínguez, subdirectora de Fundación Grupo México, informó que el calendario será el siguiente. Tome nota, por favor. En Manzanillo, del 8 al 12 de junio. En Tecomán, del 14 al 18 de junio. En Jala, ahí en Coquimatlán, del 20 al 24, y en Colima del 26 al 30 de junio. El horario de servicio médico es de 6 de la mañana a 5 de la tarde, atendiendo, repito, 500 personas al día, y se cuenta con dos tripulaciones de 75 profesionales de la salud. Tengo mensajes del auditorio, dice el Chocorrol: mis estimados Edgar y Boli, les mando saludo, fuerte abrazo, feliz ombligo de semana. También en Manzanillo darán boleto la CAPDAM del acuasorteo. Creo que en Manzanillo no están haciendo acuasorteo. Me parece que en Tecomán sí hay algo similar. El Chilateo de Acapulco nos manda por acá los saludos matutinos. Nos dicen que en Jalipa, en las comunidades rurales en Jalipa, Francisco Villa, Punta de Agua de Manzanillo, al interior están invadidas por vehículos del transporte de carga pesada, lo que representa riesgos en la seguridad y tranquilidad de los pobladores. El Ayuntamiento de Manzanillo no hace lo necesario y suficiente para controlar y evitar estos abusos de los propietarios y operadores de estos vehículos, es lo que nos están diciendo ahí en Manzanillo. José Luis nos manda también por acá saludos y buenos deseos. Dice, chamacos de la juventud acumulada, ya despertamos, ahora falta que el cuerpo quiera cooperar, dice. Bueno, sí es. Tenemos una pausa. Volvemos con más aquí en Informe 24 y en Manzanillo, quédese con Jesús Lozoya y Cristel Noyola.
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0: a las 8:01, las 8:01. Seguimos con más aquí en Informe 24. Les recuerdo nuestro WhatsApp 312-22-987-98. También puede dejarnos sus mensajes a través de la transmisión en vivo en Informe 24 Colima, en Más que Noticias Colima, en Contexto Colima y Plataforma Informativa. Y bueno, saludo hoy con agrado aquí en el estudio de Informe 24 a la diputada local por Morena, Karen Jurado Escamilla. Y bueno, hemos platicado de algunas temáticas, sobre todo la actividad que se desenvuelve ahí en el Congreso y también el acercamiento en el trabajo del día a día con sus representados. ¿Cómo estás, diputada? Bienvenida. Buenos días.
1: Muy buenos días, Edgar. Muy bien y muy contenta justo de tener esta oportunidad de seguir actualizando a los radioescuchas de las acciones que vamos realizando.
0: Y por cierto que recientemente se aprobó ahí en el Congreso el tema de becas para jóvenes, ¿no? Que ha sido como una bandera y que está impactando incluso a nivel nacional, con punta de lanza Colima, el llevar beneficios a estudiantes desde nivel preescolar ahora hasta profesional.
1: Así es. Hablamos cómo existe un antecedente desde que llegó el expresidente Andrés Manuel López Obrador a la República, ajá, donde se inician a tener las becas Benito Juárez. En ese entonces se vuelve universal para los jóvenes de bachillerato, se van incorporando primaria, preescolar desde las zonas prioritarias y se generan algunas becas para el nivel superior. Pero bien, ya van 5 años consecutivos aquí en, sí, el gobierno del estado donde se genera Micolibeca. Uh-huh. Uniformes, útiles, mochilas y en diferentes vertientes acorde a las necesidades de la etapa en la que se encuentran nuestros niños y nuestros jóvenes. Y hoy en Colima, con el presupuesto que aprobamos desde el Congreso del Estado, respaldamos la creación de una nueva beca, que es la de nivel superior, uh-huh, Micolibeca para el futuro, donde todos los jóvenes que se encuentran en universidades públicas van a tener al inicio de su semestre la cobertura con total de su inscripción a través de esta beca. Y es ese impulso que vamos dando en conjunto. Se está entregando beca Rita Cetina para los de nivel primaria, sí, y permite que Colima sea el primer estado de la República en tener una cobertura universal en lo educativo.
0: En ese sentido, desde el Congreso es una parte fundamental, ¿no? El destinar los recursos para que esto pueda ser realidad.
1: Sí, es correcto, porque sabemos año con año vamos autorizando el presupuesto, pero es esencial, una cosa es autorizar y otra, ajá, cosa es ver la utilidad, la función que se le da a ese presupuesto. Y el que veamos como prioridad la educación, que sabemos que por derecho corresponde, y se deja, se elimina ese privilegio o esa distinción de quién sí, quién no. Generar las mismas condiciones para todos, sin duda alguna, cambia el panorama. Ayer lo platicaba con unos padres de familia en la reserva, que señalaban justo, uno decía, yo sí tuve la oportunidad de estudiar, pero me acuerdo el esfuerzo un día sí y el siguiente también de mi mamá, de mi papá, o tenía que tener trabajo en las tardes, los fines de semana, para abonarle un poquito, y fue lo que me permitió estudiar. Hay padres que no tuvieron la oportunidad y no había las condiciones, simple y sencillamente no era por la falta de ganas de quererse superar académicamente. Y el que hoy existan estos programas de manera universal para nuestros jóvenes desde la primera infancia, cambia el panorama y sin duda alguna, pues dice mamá, dice papá, ya tenemos aquí esta cobertura, pues ahora solamente tenemos la chamba de estar al pendiente de nuestros hijos, que le echen ganas porque no es en lo inmediato, sino, sí, a futuro el resultado que va a haber.
0: Es una inversión, ¿no? En realidad. Ahora, estamos en la parte de este mes de reconocer también la diversidad, ¿no? Se ha avanzado, ha cambiado en cuanto a aspectos culturales. Bueno, está en proceso de cambio. Desde el Congreso también se han ahora realizado iniciativas y demás en este sentido. ¿Qué hay al respecto de la protección también?
1: Sí, decirte, bueno, junio es mes del orgullo LGBT. En ese contexto, desde la bancada de Morena se presentó una iniciativa ya hace semanas atrás, pero tenemos justo en vigencia, donde se castiga la violencia por razón de género, específicamente a comunidades LGBT. ¿Qué es lo que estábamos viviendo? De repente acciones de violencia o que podían concluir incluso de manera fatal para quienes eran víctimas, no tenían una adecuada seguimiento o un proceso adecuado en el Código Penal. Hoy, a través de esta iniciativa que modifica el Código Penal del Estado de Colima para que se tipifique cualquier acto de violencia, por mínimo que lo quieran hacer ver, es violencia al final del día, se pena adecuadamente a quienes son los promotores, y en este sentido vamos avanzando en la protección de la comunidad LGBT, más en específico en las mujeres trans.
0: ¿Votó a favor tu bancada?
1: Sí, así es, votamos a favor. Esto nos permite, con la mayoría representativa que se tiene, que se asegure, insisto, que existan los canales adecuados, que se hagan las investigaciones como corresponde y en su caso se haga justicia.
0: Ahora, más allá del tema legislativo, también te veíamos en días pasados bien puesta con la camiseta del fútbol, la selección. Estás organizando también actividades, ¿no?, en este marco.
1: Sí, sabemos, pues ya la efervescencia mundialística ya está aquí. En este aspecto nos sumamos a la iniciativa que tuvo bien la Presidenta de la República y con el respaldo de la Gobernadora para que en Colima 70 espacios deportivos se renovaran completamente, ¿sí? Porque algunas veces nos encontramos en las colonias o en las comunidades áreas verdes, pero digo, son áreas cafés, ¿no? No sí, hay seca, ninguna adaptación adecuada, así es, solamente es un cerrito de tierra dentro de la colonia. Y en esos espacios, esencialmente, se inició a hacer esta nueva infraestructura. En Villa de Álvarez son 12 las áreas que se están renovando. Y al mismo tiempo, pues, nos encontramos a muchas niñas, a muchos niños, a jóvenes que les gusta el fútbol, que lo practican en su colonia y a las posibilidades, a las condiciones que se tienen ahí. Sí. Por lo que iniciamos nuestra campaña, nuestra actividad de Mundialito en tu colonia, donde estamos invitando a todos los niños, desde el más chiquitín hasta los 18 años de edad. Queremos que sean parte de este Mundialito, que demuestren su talento también, ¿por qué no decirlo? Y al mismo tiempo incentivamos la economía, una derrama económica dentro de la misma comunidad, dentro de la misma colonia, porque estamos invitando a los emprendedores que hay cerca de la zona. Vamos a comenzar este sábado 6 en las dos canchas que se encuentran en el jardín de Tabachines Sur. Y de ahí estamos ya viendo cuáles son las siguientes colonias que estaremos visitando, porque queremos que exista esta cercanía, incluso que no se tengan que trasladar muy lejos para ser parte, porque a veces pues todavía mamá o papá el fin de semana puede estar trabajando y el niño o las niñas sí pueden llegar ahí a la colonia. Y es así como vamos a comenzar, decir que a quienes vayan siendo ganadores por conjunto de colonias se les van a dar sus uniformes para poder cerrar con un encuentro municipal.
0: Correcto. Oye, pues es una visión más allá de la colonia, ¿no? Entonces.
1: Así es,
0: que porque une a parte de la comunidad.
1: Sí, sin duda alguna. Nos permite hacer este vínculo, convivir en familia, tener mayor comunicación y justo hasta donde el rinconcito que no crees, siempre hay una niña, siempre hay un niño con ese entusiasmo de tener condiciones adecuadas para desempeñar algún deporte. Y nos da mucho gusto también porque existen entrenadores, árbitros, pero es bien grato llegar a una colonia y encontrarte con una persona ya mayor y te diga, yo fui 40 años entrenador, ¿no? Y con este equipo y tenemos esta historia y todavía busco que los niños que están aquí en la colonia, en las tardes, cuando veo que ya terminaron sus tareas, salieron de la escuela, pues me voy con ellos, me llevo unos balones y es así como queremos seguir incentivando esta parte.
0: Entonces inicia este 6 de junio. Ahí en las canchas de Tabachines. ¿Todavía se pueden inscribir o ya
1: sí,
0: están completos?
1: Sí, claro que sí, todavía tenemos hasta el día viernes para poderse inscribir. Lo que les comentamos, tenemos en nuestras redes sociales Karen Jurado, ahí la convocatoria. Nos pueden mandar un mensajito en comentarios y tenemos un WhatsApp disponible que es el 312-241-4245. Ahí se pueden inscribir los equipos. Ocupamos por lo menos 10 personitas para que se puedan inscribir. En cancha van a estar 6 niñas y niños jugando, pero también nos han preguntado, oye, yo no tengo un equipo, pero quiero ir, quiero participar, adelante, todas y todos son bienvenidos, ahí si por algo no tienen un equipo ya concretado, podemos sumar de las niñas y niños que vayan llegando para que puedan participar.
0: Ah, mira qué bien, o sea que no, se le está dando todas las facilidades, que nadie se quede fuera prácticamente.
1: Sí, justo.
0: Y dime, ¿qué es amigo? Ay, ¿por qué le ponen
1: amigurumis?
0: Así?
1: Amigurumis. Yo no le puse así, ese así se llama.
0: Amigurumis.
1: Sí, fíjate que los amigurumis es una técnica como de tejido de gancho japonesa, ajá, que ya está aquí en Villa de Álvarez, con el que pueden aprender a tejer y a partir de ahí hacer desde figuritas, tipo peluches, okay, pero de gancho, o llaveros, decoraciones pequeñitas. Estamos con nuestros talleres itinerantes. Hoy, justamente el día de hoy, clausuramos en Lomas de la Villa, porque de los encuentros que tenemos previos, esos acercamientos para escuchar a las personas y hablarles un poco sobre los programas o acciones que vamos realizando, surge ese interés también de ser parte de algo, de convivir en comunidad. Sí. Y hemos estado ahí, tenemos cerca de 20 mujeres, también algunos adolescentes están siendo parte de este taller, y convivimos, platicamos, nos despejamos un ratito y al mismo tiempo se aprende, y este aprendizaje se puede llevar a un emprendimiento que mejora la economía familiar o individual de cada una de las personas, sí, que están
0: producir,
1: ahí.
0: Producir dices, llaveros, figuritas que se pueden comercializar, ¿no?
1: Sí, porque pues, vemos a nuestros niños con sus figuras tejidas, o a veces un obsequio, decoraciones un regalo, de sí, fiestas, así, y los llaveritos que de repente es como que lo más práctico que puedan desarrollar.
0: ¿Y cómo surgió la idea de formar estos talleres, Karen?
1: Pues mira, tenemos a nuestra maestra Meli, que de entre todas sus acciones, ella nos dijo que tenía ese conocimiento y que quería compartirlo, ponerlo a la disposición de las personas. Cuando iniciamos a hablar en las colonias con las mujeres de qué es lo que quisieran hacer, qué acciones pudieran quedarse ahí en la colonia, pues nos hablaban justo de, oye, yo quiero aprender algo que me permita tener un ingreso extra en casa. ¿Por qué? No puedo trabajar formalmente porque tengo que estar al pendiente de algún familiar o esperando a los niños, o situaciones que no les permiten entrar en su 100% en un entorno laboral. Estas iniciativas son las que dejan ahora sí que ese granito de arena en el hogar. Y van aprendiendo y nos da muchísimo gusto a los meses regresar. Nos pasó en diciembre con nuestro taller de piñatas, en marzo que volvimos a una colonia, bueno, no es cierto, y era otra colonia, la persona andaba por ahí de visita, me dice, oye, yo fui al taller de piñatas y mi hijo y yo, que estuvimos ahí, ya tenemos un emprendimiento. Y estamos aprendiendo nuevas técnicas, estamos adquiriendo más conocimiento para crecer, porque nos está yendo bien. Y es eso, precisamente, dejar esta semillita que estimula mucho más allá, incluso no nada más del ingreso económico, ¿no? La convivencia, el poder compartir y el conocernos más como vecinos, porque a veces la rutina nos limita un poco en ese sentido.
0: Nos encierra, ¿no? Nos limita al espacio propio, y hay personas alrededor que tienen mucho que compartir. Entonces, estos acercamientos, diputadas, lo que han permitido abrir la puerta a estas propuestas, ¿es así?
1: Así es, y nos encanta que no tenemos que ser nosotros ver en dónde podemos hacer ese taller, sino que las mismas personas nos demuestran esa iniciativa. Incluso nuestra amiguita Marta, se llama, de Lomas de la Villa, ella fue quien dijo, yo pongo mi cochera, porque el jardín se utiliza para otras actividades y por si llueve o no, aquí está la cochera de mi casa. Y llegamos y nombre, es una fiesta, más allá de un taller, la convivencia que se tiene. Y es eso, que podamos seguir, ahora sí que no nada más tejiendo amigurumi, sino también comunidad.
0: En contacto con el territorio, con tus representados. Si alguien quiere más información, no sé, así al igual que esta maestra que nos dices, dice, oiga, pues a ver, yo también puedo aportar o me gustaría compartir esto, ¿a dónde se comunica?
1: A través de nuestras redes sociales, siempre es la forma más práctica, más sencilla, como nos pueden contactar. Insisto, nos encuentran como Karen Jurado en todas las plataformas digitales. Y al mismo tiempo nuestro WhatsApp, pues es justo para así inscribirnos a los talleres o a las convocatorias que tenemos en turno. Pero también cuando tengan alguna iniciativa, algún interés y nos quieran volver parte, con muchísimo gusto. Repito el número, así es, 312-241-4245. Ahí nos pueden localizar, porque sabemos que todas las necesidades, acciones, ideas, híjole, sobran, ¿no? Y vamos viendo de qué manera podemos conectar en cada uno de los espacios.
0: Cari Jurado, ¿algo más que agregar?
1: Pues invitar a las personas a seguir muy pendientes, insisto, este próximo sábado 6 iniciamos con nuestro mundialito en tu colonia, en Tabachines. Ahí nos dicen, ¿a dónde sigue? Bueno, nosotros tenemos una programación, pero si desde alguna colonia levantan la mano y quieren que sea la siguiente, con muchísimo gusto, ahí estaremos.
0: Muchas gracias, diputada Karen Jurado. Buenos días.
1: Igualmente, buenos días.
0: Son las 8:16, tenemos una pausa, volvemos con más aquí en Informe 24.
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1: De regreso en Informe 24 y efectivamente vamos con lo que publican. Acabo de escuchar aquí en esta cortinilla. Con lo que publican los diarios locales. Diario de Colima. Vecinos de La Salada reanudan bloqueo. Habitantes de La Salada reanudaron ayer el bloqueo a la maquinaria utilizada en las obras de ampliación carretera al acusar incumplimientos de acuerdos por parte de la empresa Pinfra y falta de atención a diversas problemáticas que aseguraron afecta directamente a la población. Nayeli Mendoza, integrante del comité vecinal, informó que la decisión surgió luego de varias reuniones sin resultados concretos, pues afirmó que la empresa únicamente hace promesas sin resolver sus peticiones. Señaló también que una de las principales preocupaciones son los trabajos de relleno realizados cerca del cauce del arroyo que atraviesa la localidad, lo que podría generar riesgos durante la temporada de lluvias, por lo que solicitan una barda de contención. También demandan la reparación de empedrados dañados y el pago pendiente a trabajadores locales dedicados a la recolección de escobas y palma. Anuncian apoyos al campo por casi 110 millones de pesos. El gobierno del estado de Colima informó que hay una bolsa cercana a 110 millones de pesos para el campo a través de la Secretaría de Desarrollo Económico. Agregó que la semana pasada se entregaron 9 millones de pesos de cartas convenidas en 2025, en tanto que se invertirán 15 millones de pesos a través de una convocatoria que próximamente se publicará y se financiarán 85 millones de pesos más con la participación de CEFIDEC y FIRA. El subsecretario de Desarrollo Rural en la entidad, Elías Lozano, urgió a quienes tienen una deuda pendiente con el FND a acercarse a los puntos de atención para solicitar la condonación de deudos y los descuentos acordados. Estará Doctor Vagó en el estado de Colima del 8 al 30 de junio. La gobernadora Indira Vizcaíno Silva informó en la conferencia de prensa Diálogos por la Transformación que Doctor Vagón, el tren de la salud, estará nuevamente en la entidad ahora del 8 al 30 de junio. Por su parte, Ana Sofía Langsainer Domínguez, subdirectora de Fundación Grupo México, informó que Doctor Vagón estará en Manzanillo del 8 al 12 de junio, en Tecomán del 14 al 18, en Jala, en Coquimatlán del 20 al 24 de junio y en Colima del 26 al 30 de junio. El horario de servicio médico es de 6 de la mañana a 5 de la tarde, atendiendo 500 personas al día, y se cuenta con dos tripulaciones de 75 profesionales de la salud. Fuentes que embellecían jardines ahora están secas y deterioradas. Aquí el diario de Colima publica fotografías del Jardín de San Francisco, al Andador Constitución, el Jardín Villa Izcalli, el Jardín La Corregidora, el Jardín Principal de Villa de Álvarez y el Jardín Núñez en Colima, que pues están totalmente secas, cuando antes, pues bueno, eran también un atractivo, ¿no? Y que en esta temporada de calor, pues te daba también como esa sensación de frescura. Ahora están ahí, nada más, sin funcionar. Son las notas en la primera plana del diario de Colima. El comentario: hallan un sofisticado túnel usado para el tráfico de cocaína entre Estados Unidos y México. Guita Romanía, 20 años siendo un referente cultural y académico en el estado y la región. Anula TAS el cierre parcial de las gradas para el próximo partido de México. Anuncia gobernadora nuevas subestaciones para fortalecer el servicio eléctrico en Colima. Buscan México y España duplicar comercio y elevar inversión en un 50% hacia 2030. Apoyará Universidad de Colima a 52 jóvenes para que vivan una experiencia científica en el programa Delfín 2026. Este año, 52 estudiantes de nivel superior de la Universidad de Colima recibieron beca para participar en el 31 Verano de Investigación Científica, programa Delfín 2026. Recibieron el apoyo en una ceremonia realizada en el auditorio de la Biblioteca de Ciencias, licenciado Miguel de la Madrid Hurtado, que encabezó el rector Cristian Jorge Torres Ortiz Cermeño. El programa Delfín promueve la formación científica de jóvenes mediante estancias académicas en instituciones de educación superior y centros de investigación de México y el extranjero. En su mensaje, Cristian Torres Ortiz resaltó la importancia de esta experiencia para los estudiantes participantes, que de alguna manera define sus proyectos de vida y vocaciones profesionales. Son las notas en el periódico El Comentario. El noticiero. Secretaría de Desarrollo Económico, apoyos por casi 110 millones de pesos al campo. Inicia mes del orgullo con pinta de cebra en la capital, con la pinta simbólica de una cebra peatonal inclusiva en el centro de esta ciudad capital y la realización del conversatorio Metamorfosis Transformando Mi Vida. El gobierno del estado de Colima inició las actividades conmemorativas del mes del orgullo con el propósito de promover el respeto, la inclusión y el reconocimiento de los derechos de la población sexogénero diversa. Durante el evento, la titular de la Secretaría de Bienestar, Inclusión Social y Mujeres, Viridiana Valencia Vargas, señaló que la gobernadora Indira Vizcaíno ha mantenido una convicción permanente al respeto y la promoción de los derechos humanos. Anuncia Indira al doctor Vagón y el Acuasorteo 2026. Romperá récord en el Mundial. Nada más dice así, no dice aquí. ONU, el calor extremo batirá récords. Existe 86% de probabilidad de que entre 2026 y 2030 la Tierra supere a 2024 como el año más cálido. CENTE exige encuentro con Claudia Sheinbaum. IEA y Diócesis de Colima se unen para atender rezago escolar en comunidades de difícil acceso. Instalarán módulos de educación en parroquias. Guitarromanía, 20 años de referente cultural en la región. Plata para Colima en gimnasia de trampolín. Un lesionado deja choque de tráiler en Tecomán. Son las notas en la primera plana del noticiero. Diario Ventanas. SSA Marín México premia a otra generación de futuros ingenieros. Un total de 19 estudiantes de 4 bachilleratos de la Universidad de Colima fueron premiados por SSA Marín México y la Facultad de Ingeniería Electromecánica Campus Manzanillo tras haber participado en el concurso Ingeniería Ingenia al Futuro. La ceremonia realizada el pasado 28 de mayo contó con la presencia de los directivos de los planteles protagonistas y los asesores académicos de los proyectos tecnológicos presentados. La nueva generación de futuros ingenieros demostró el potencial y talento juvenil con 7 proyectos que se presentaron en las 4 categorías de la convocatoria: automatización y tecnología inteligente, energía y sostenibilidad, innovación tecnológica para la comunidad y tecnología para la seguridad y prevención. Son las notas del diario Ventanas. Y rápidamente, antes de ir con nuestra entrevista, en la región Pacífico Centro, el Servicio Meteorológico Nacional pronostica en el transcurso del día cielo medio nublado a nublado. Por la mañana, ambiente templado a cálido en la mayor parte de la región y fresco en zonas serranas de Nayarit, Jalisco y Michoacán. Hay posibilidad de lluvias e intervalos de chubascos matutinos. Durante la tarde, ambiente caluroso a muy caluroso en la mayor parte de la región, prevaleciendo la onda de calor hacia el norte y suroeste de Nayarit, al centro, sur y suroeste de Jalisco, al noreste y este de Colima, en Michoacán hacia el suroeste de ese estado. Hay probabilidad de lluvias puntuales intensas al sur de Jalisco, puntuales muy fuertes en Colima hacia el norte del estado y en Michoacán hacia el noreste, oeste y suroeste. También se pronostican lluvias puntuales fuertes en Nayarit, todas acompañadas con descargas eléctricas y caída de granizo, las cuales podrían originar el incremento en los niveles de ríos y arroyos, deslaves, inundaciones, encharcamientos y visibilidad reducida. También se pronostica viento del oeste y suroeste de 10 a 20 kilómetros por hora, con rachas de 30 a 50 kilómetros por hora en zonas de Nayarit, Jalisco, Colima y Michoacán, y oleaje de 1.5 a 2.5 metros de altura en las costas de esos estados.
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1: Son ya las 8 con 28 minutos, las 8 con 28, y saludo aquí en el estudio, en esta mañana, a la doctora Erika Yanín Herrera Oliva. Ella es coordinadora auxiliar de atención médica de primer nivel. Doctora, bienvenida, ¿cómo está? Buenos días.
2: Hola, buenos días, muchas gracias por la invitación y por brindarnos este espacio para otorgar información importante a la población.
1: Siempre los temas de salud son importantes, pero me parece que el tema del VIH no deja o no debería dejar de estar dentro de la agenda, ¿no? Desde el hecho de generar conciencia hasta el saber también que los tratamientos han evolucionado, que no es lo mismo que cuando se descubre que es en los 80, corríjame.
2: Sí, exacto. Definitivamente todos los medicamentos para tratar la infección por VIH han avanzado enormemente en las últimas décadas. Y pues eso es lo que queremos informar a la población, que en el Instituto Mexicano del Seguro Social contamos con diferentes esquemas de tratamiento, incluso de profilaxis. Uno de ellos se llama PrEP, otro de ellos se llama PEP, y estas son las abreviaciones del tratamiento profiláctico preexposición, que es el PrEP, y el tratamiento PEP es la abreviación del tratamiento profiláctico postexposición.
1: Recuérdenos, ¿cómo se transmite VIH? ¿Cuáles son estas principales medidas para prevenirlo?
2: El VIH básicamente se transmite a través de tres vías. La más común quizás sea por actividad sexual o relaciones sexuales sin protección con personas que viven ya con la infección por VIH. Utilizar punzocortantes contaminados o también recibir alguna transfusión sanguínea contaminada. Y la última vía, que también suele presentarse, pero para la cual hay tratamiento, pues es a través de madre a hijo durante la gestación, durante el parto o la lactancia.
1: Háblenos de esto, ¿tiene cura el VIH? ¿Cómo se mejora la calidad de vida en este sentido?
2: Actualmente el VIH no tiene cura, sin embargo, como lo mencionábamos hace un momento, pues los tratamientos han evolucionado a pasos agigantados y esto ha permitido que las personas que viven con VIH y que tienen un buen apego al tratamiento prácticamente lleguen a tener niveles indetectables del virus, y esto obviamente pues evita la transmisión de la enfermedad a otras personas. Entonces sí es importante que nos acerquemos a los servicios de salud.
1: Que incluso antes tomaban muchas pastillas, ¿no? Era un montón, era un mar de medicamentos. Ahora se ha disminuido, o sea, esto va avanzando muy bien.
2: Sí, afortunadamente las presentaciones actuales incluyen varios medicamentos antirretrovirales en una sola tableta. Entonces eso facilita muchísimo el apego al tratamiento, porque en lugar de tomarte 4 o 5 tabletas, pues estás tomando una que contiene todos los antirretrovirales que requieres. Ajá. Para mantener la enfermedad en control.
1: Ahora, habla usted de PrEP, ¿a qué se refiere? ¿Qué es? Digo, para entenderlo mejor. Y también, ¿qué tan efectiva es para prevenir en todo caso el contagio?
2: Sí, este esquema de tratamiento llamado PrEP es una profilaxis preexposición y está dirigido a aquellas personas que tienen mayor riesgo de adquirir VIH. ¿Quiénes podrían ser estas personas? Por ejemplo, quienes viven con personas que ya tienen VIH, ese podría ser un ejemplo. Entonces, en esa situación, pues yo me encuentro en mayor riesgo de adquirir la infección por VIH. Para esas personas es este esquema de tratamiento. Es un antirretroviral, es una tableta que se toma al día y en conjunto con métodos de barrera como el preservativo, pues puede tener una efectividad de más del 95% para prevenir la infección por VIH.
1: Ahora, ¿qué debe hacer una persona que está interesada en la PrEP y también el seguimiento que da en este caso el Instituto Mexicano del Seguro Social?
2: En el caso de PrEP es muy importante pues acudir a las unidades de medicina familiar. Actualmente todas nuestras unidades médicas cuentan con este tratamiento. Obviamente se tienen que realizar algunos estudios, determinar si la persona no cuenta ya con la infección por VIH, entonces se realizarán pruebas de tamizaje para VIH, para hepatitis, para determinar la función renal, porque obviamente tenemos que asegurarnos que es factible iniciar el tratamiento.
1: O sea, debe confirmarse que se requiere, por así decirlo.
2: Así es.
1: Ahora, en el caso de las personas, más bien la que se refiere a la PEP, profilaxis postexposición, ¿por qué se habla de iniciarse unas horas determinadas después de tener este contacto?
2: Idealmente la profilaxis post exposición debe iniciarse máximo 72 horas de haber estado en una situación de riesgo para adquirir la infección por VIH, porque esto disminuye la probabilidad del contagio, así es. Entonces, de ahí la importancia si se tuvo una situación de riesgo, acudir a los servicios de urgencias. Uh-huh. Inicialmente, en el programa se estableció que existieran estos tratamientos PEP en los servicios de urgencia de los hospitales. Sin embargo, actualmente también en las unidades de medicina familiar que cuentan con atención médica continua se puede encontrar este medicamento. Entonces, la intención es acercar los tratamientos, ponerlos a disposición, difundir que contamos con ellos, pues para que tengamos mejores herramientas para prevenir la infección.
1: Todavía existe esta parte como del temor, del miedo a acercarse a preguntar, lo han percibido, y cuál sería la recomendación a las personas, ¿no? Porque, digo, pues VIH es una, bueno, todas las enfermedades son serias. Sin embargo, por el impacto que tiene cada una de ellas, el saber, bueno, si tuve yo una situación de riesgo, el que tengo que ir, pero me da pena, o sea, ¿cómo puede derrumbar esa barrera?
2: Sí, es entendible, pues, la complejidad de la situación. Sin embargo, también existen medios como el chatbot, que es una herramienta en WhatsApp, donde incluso puedes enviar un mensaje de texto y agendar una cita, solicitar información sin que tengas que trasladarte, por ejemplo, a la unidad de medicina familiar. Sin embargo, pues también debemos empezar a romper estas barreras que se han generado alrededor de la enfermedad y, bueno, pues acercarnos, ¿no? Porque es lo más importante.
1: Doctora, el mensaje final que tenga para su auditorio.
2: Pues definitivamente la prevención más importante para evitar el contagio por VIH sigue siendo el uso de métodos de barrera. Entonces, el uso del preservativo es sumamente importante. Les dejo también el número de teléfono del chatbot.
1: Sí, por favor.
2: A través de un mensaje vía WhatsApp pueden tener información más a detalle. El teléfono es el 55-54-97-82-51. Y bueno, pues toda esta información también la pueden encontrar en nuestras redes sociales. Nos encuentran como IMSS Colima en Facebook, Twitter y
1: Instagram.
2: Creo que
1: hasta TikTok estaban también, me parece, ¿no?
2: Sí, así es. Entonces, ahí también pueden encontrar toda esa información. Y lo importante es eso, ¿no? Mantenernos informados, actualizados sobre todo lo que está ocurriendo actualmente.
1: Doctora, muchas gracias por esta charla. Buenos días.
2: Gracias a ustedes. Hasta luego.
1: Tenemos una pausa. Regresamos con más aquí en Informe 24. Usted también escríbanos al 312-22-987-98, que es el número aquí en Informe 24. Volvemos.
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1: La selección española, que cuenta en su vitrina con una Copa del Mundo obtenida en el Mundial de Sudáfrica 2010, encabeza el Grupo H de la justa mundialista de 2026, teniendo como principal contendiente, al menos en el papel, a la escuadra charrúa. El conjunto ibérico deberá enfrentarse a Uruguay en la cancha del Estadio de las Chivas, en Zapopan, Jalisco. Complementan el Grupo H los equipos de Arabia Saudita y Cabo Verde. Las otras sedes de este grupo son Atlanta, Miami y Houston. Grupo Audiorama Comunicaciones trajo para ti la cápsula mundialista de hoy.
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1: Las 8:42 minutos. Estamos hablando acá de transformaciones, ¿eh?, y de publicaciones de redes sociales. Ay, bueno. Dice, buenos días, comentarle de nuevo que en la escuela Ramón G. Bonfil sigue en espera de la techumbre. Hacer este evento del Día del Niño. Me está mandando unas fotografías en las que están los niños y las niñas en el Día del Niño. Pues es la cancha de básquetbol. Y entonces, usted sabe que luego por el Día del Niño, por el Día del Estudiante y demás, en los últimos años se ha utilizado lo del peinado loco, ¿verdad? Que van los niños y les arreglan el peinado de una forma muy atractiva, muy creativa. Y entonces hicieron la actividad ahí en la cancha, pero pues están los niños soportando el solazazazazo. Y entonces piden, aquí dice el mensaje a la gobernadora, que pueda contemplarse colocarle techo a esta área, que es la que usan los niños para hacer deporte, para realizar las actividades, ¿no? Y se entiende, es entendible. De verdad que con las temperaturas que tenemos, bueno, hoy creo que es la excepción, hoy 3 de junio, que está nublado, y así tal vez sí se podría realizar actividades. Pero como hemos estado en días pasados, de verdad, incluso por ahí una muy querida amiga me comentaba, y es maestra de preescolar, pues que los niños se empezaron a sentir mal en las aulas por el calor. Tienen ventiladores, pero resulta insuficiente por las altas temperaturas. Y entonces decía, a ver si no me regaña, a ver si por balconearla, me decía que veía mal que se hubiera echado para atrás aquella propuesta de que el 5 de junio pues ya salieran de las escuelas, ¿no? Por esto precisamente, por las altas temperaturas. Dice Martín, buenos días Edgar, en la escuela especial de Tecomán se está dando una manifestación. Al parecer quieren que se definan bien los espacios de estudiantes de diferentes grados. A ver, deme más información sobre eso, cómo los espacios. O sea que no hay cupo para todos, o cómo, Martín. A ver, explíqueme con todo gusto. Y vamos a investigar allá en Tecomán, que por cierto el tema de la basura sigue dando de qué hablar, ¿eh? Ahí días pasados vi a Armando Reina en una transmisión desde el basurero, y no del de la historia, el basurero de Tecomán, que estaba ahí incendiado. Y por las condiciones que hay, de verdad necesitan hacer algo. Y pues ahorita te tocó, Armando, pues hay que entrarle. Hay que darle en este sentido, porque es una necesidad y una urgencia también el atender los servicios públicos, ¿no? Allá en Manzanillo, la presidenta Rosy Vallardo ha iniciado ya con la entrega de becas para estudiantes universitarios.

0: impulsando para que los estudiantes no se queden sin ir a su educación superior. Esto fue lo que dijo recientemente la presidenta municipal de Manzanillo, Rosa María Vallardo Cabrera, ante medios de comunicación.
1: Como tal, el medio de pago lo van a poder utilizar a partir del miércoles, a partir de las 2 de la tarde, que es cuando ya terminamos de hacer toda la entrega y todos los procesos administrativos, y la pueden utilizar como cualquier monedero electrónico, cualquier tarjeta de débito, y la intención es pues beneficiar a los jóvenes de Manzanillo. Yo siempre que les entrego la Unibeca les digo que está pensada principalmente para dos cosas, o para decirles dos cosas. Número uno, que les queremos y que cuidamos de ellos, que estamos interesados en que les vaya bien, en que tengan mejores oportunidades, y es nuestra manera de decirles que confiamos en ellos también. Y la segunda cosa es que somos conscientes de que Manzanillo se está desarrollando, de que cada vez hay más oportunidades laborales en Manzanillo y que queremos que esas oportunidades se aprovechen en Manzanillo, en el estado o en la región primero que nada. Entonces, esas son las dos cosas muy importantes que le decimos a nuestras juventudes, y con esa intención es que estamos desarrollando esta Unibeca.
0: También. Y bueno, esto lo que tiene que ver con el tema de la Unibeca que están impulsando desde el gobierno municipal de Manzanillo, también abundó sobre los apoyos, los esfuerzos que está haciendo la administración para impulsar la educación a nivel estatal.
1: Del país, de casi 2.500 municipios que hay en todo México, somos el único municipio que entrega una beca de 9.000 pesos a las y los universitarios de escuelas públicas. Somos también el único municipio hasta hoy que, gracias a la gobernadora y al complemento también en becas que da nuestra presidenta Claudia Sheinbaum, que tenemos becados a día de hoy desde chiquitos, desde preescolar, gracias a mi colibeca, por ejemplo, de la gobernadora, con útiles, mochilas y demás. La beca de la presidenta en primaria y en secundaria, la computadora de la gobernadora en secundaria también y en preparatoria también, todas estas acciones que está haciendo nuestra presidenta Claudia Sheinbaum. Gracias a esa coordinación, a esas mismas visiones que tenemos para favorecer la educación, pues es que en Manzanillo se logra entregar una beca desde pequeñitos hasta universitarios.
2: Presidenta, en este sentido lo mencionas, hay ya muchos apoyos, tanto para los chiquitos y los grandes, pero en Manzanillo coinciden los apoyos. ¿Qué va a pasar respecto tanto al apoyo estatal y el apoyo municipal?
1: Este año pasa lo mismo que anteriormente. Hemos hablado con nuestra gobernadora y ha estado de acuerdo, porque también es importante que no se reciban dos becas a la par. Entonces, bueno, hemos hablado con ella, se va a avanzar este año, así, porque al final de cuentas ya está presupuestado el recurso, pero sí queremos explorar otras opciones el año que entra para poder abarcar otros sectores. Gracias a la Colibeca que está invirtiendo nuestra gobernadora y que va a empezar ya a ayudar también a las y los universitarios, que dicho sea de paso, la verdad es que nosotros estamos muy orgullosos en haber sido un poquito inspiración para beneficiar a los universitarios. Y bueno, ya que se va a hacer ese apoyo a nivel estatal y que se va a abarcar a todos los municipios, pues nosotros en Manzanillo vamos a determinar y planear y hacer unas nuevas estrategias para que a partir del 2027 podamos hacer algo distinto, apoyar a otro sector o apoyar de alguna manera a más personas, pero en esa planeación estamos, ya les daremos a conocer la información final que concluyamos, ¿no?
0: Pues lo que dijo a este respecto la presidenta municipal de Manzanillo, Rosy Vallardo Cabrera, al hablar acerca de estos apoyos que se dan en materia escolar, ¿no? En becas para evitar que haya deserción, y pues que no sea por falta de recursos que los estudiantes pues estén dejando también las aulas, esto a nivel superior, digamos desde las licenciaturas, las propias áreas tecnológicas, que aquí tuvimos también al director del TEC Nacional de México, Campus Colima, en días pasados, que hablaba también sobre la necesidad de este tipo de apoyos y cómo Colima pues es único, ¿no? Nos hablaba también de ejemplos de otros estados donde ha estado como directivo, como parte del TEC Nacional de México, y decía que lo que ocurre en Colima pues ahora sí que es único, y los municipios que están también apoyando, como el de Manzanillo, como el de Cuauhtémoc, pues están siendo punta de lanza y ejemplo nacional. Por su parte, el secretario de Desarrollo Económico, Francisco Javier

0: Rodríguez García, informó acerca de los resultados de la participación que tuvo en la segunda Asamblea Ordinaria de la Asociación Nacional de Secretarios de Desarrollo Económico realizada en Baja California. Ahí manifestó que se abordaron temas estratégicos para el crecimiento económico de las entidades del país. Señaló que existe apertura por parte de las autoridades federales para analizar propuestas que permitan implementar estos beneficios en los estados y pues también que otro de los temas fue el fortalecimiento de la relación comercial con Singapur. Es parte de lo que enunció el titular de SEDECO.
1: Ellos, particularmente, pues es la segunda asamblea ordinaria de la Asociación Nacional de Secretarios de Desarrollo Económico, en la cual se vieron diversos temas. Entre ellos, a destacar, tuvimos una reunión de trabajo muy interesante con el subsecretario de Planeación en materia de la Secretaría de Energía, con la cual tuvimos la oportunidad de hacer planteamientos específicos para el estado de Colima, porque entre los 5 elementos que ocupamos para atraer inversiones, pues es estar bien en materia energética, ¿no? Y junto con ellos, algunos programas de subsidios que pudiéramos impulsar junto con el gobierno de México y gobierno del estado, particularmente hablando de temas de paneles, perdón, tanto paneles solares como también particularmente el tema de aires acondicionados, ¿no? En aires acondicionados que ya trae un subsidio que se ha manejado en otras entidades con mucho éxito, entonces vamos a trabajar y a llevar una propuesta de gobierno del estado que ya el secretario o subsecretario de Planeación nos ha dado de alguna manera una apertura interesante para presentar esta propuesta. Junto con ellos también en los recorridos que hacemos en diferentes colonias y particularmente en comunidades, ellos traen un programa de darle cobertura al 100%, que no quede en una comunidad sin un servicio eléctrico, ¿no? Sin una conectividad, y que en este contexto a lo mejor la parte central de una comunidad pues está cubierta, pero empieza a crecer un poco la comunidad y en la periferia de dicha comunidad o ciertos ranchitos o ciertas casas o habitaciones pronto no tienen el servicio eléctrico. Tenemos ahí un resumen un poquito de ello, elevaremos esa gestión para que la CFE a la mayor brevedad posible pueda dar esta cobertura. Entonces uno de los temas a tratar fue ese. Le dimos un seguimiento con Singapur, estuvo el cónsul en lo económico, el segundo cónsul de Singapur o después del embajador, y con él seguimos trabajando el esquema de ya firmar quizás a la brevedad un tema de un convenio de colaboración para que ya tengamos un país de Asia en donde podamos establecer relaciones comerciales con Colima. Es decir, que los productos colimenses puedan ser exportados, promocionados y también un incremento de inversiones interesante que pudiéramos generar ahí con Singapur. Entonces es un trabajo y una relación fortalecida con la Embajada de Singapur. También ahí conocimos del Programa Nacional de las Naciones Unidas, en donde está el proyecto 20M, donde son los 20 municipios de mayor alta calidad de vida, y estamos revisando la metodología, el contenido, cuáles son los indicadores principales para que desde el estado podamos generar desarrollo también municipal.
0: Fue parte de lo que dijo el titular de la SEDECO, Francisco Javier Rodríguez García, en este sentido, que pues recientemente participó en esta reunión nacional de secretarios de desarrollo económico. Y oiga usted, por otro lado, se publicó una encuesta del periódico El Financiero que evalúa la aprobación ciudadana, la aceptación del gobierno de la presidenta Claudia Sheinbaum, y aunque el apoyo a la mandataria se mantuvo estable en el último mes, la percepción negativa sobre el desempeño del gobierno en materia de seguridad pública se dispararon al alza, al pasar de 56 a 66% entre abril y mayo, mientras que las evaluaciones positivas bajaron de 32 a 25%, según publicó el periódico El Financiero, que destaca que la aprobación a Claudia Sheinbaum alcanza 69% en mayo y el 45% de los entrevistados por ese periódico, por esa encuesta del Financiero, cree que la relación con Estados Unidos es buena, mientras que otro 41% considera que no es la adecuada, que es mala, es lo que señaló. En los rubros de apoyos sociales hubo ligera variación de 67 a 71% en las opiniones favorables, mientras que las desfavorables también tuvieron pues un ligero incremento del 24 al 28% de acuerdo a esta evaluación. De acuerdo con la encuesta, hubo una gradual mejoría en las percepciones de la relación entre la presidenta Sheinbaum y su homólogo de Estados Unidos, Donald Trump, registrando 40% de opinión positiva en el mes de mayo, luego de subidas leves pero continuas desde enero pasado, cuando la opinión positiva sobre la relación entre la presidenta y Trump era de 24%, de acuerdo a esta información que fue publicada por ese medio impreso. Por otro lado, la presidenta Claudia Sheinbaum pues está en la conferencia mañanera, donde pues habla acerca de varias temáticas que, bueno, pues por tiempo no podemos abordarlos todos ellos en esta mañana, pero que le daremos a conocer también a lo largo de este día a través de nuestras plataformas. Yo le invito a que le dé me gusta, a que le dé seguir a la página de Facebook de Informe 24 Colima, así búsquelo en Facebook, Informe 24 Colima, ahí puede tener usted información y además las transmisiones en vivo que realizamos los distintos espacios. Recuerde que a la 1:30 de la tarde tiene usted una cita con Francisco Buenrostro, con Paco Buenrostro, con la información en Informe 24 en cadena estatal. Y mañana lo espero yo también a partir de las 7 de la mañana, como es costumbre, aquí en Informe 24. Soy Edgar Torres Velázquez, buenos días, páselo bien.
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1: ¿Qué onda, amigos de Super 98.9? ¿Cómo andan? Muy, pero muy mojados días. Ya estamos iniciando este espacio de 10 a 12 del día, o a las 1, a las 2, a las 3, a las 4, a las 5, porque pues estamos las 24 horas del día con todos ustedes. Y bueno, nos encanta estar conectados con ustedes. Somos Grupo Audiorama Comunicaciones. Oigan, por cierto, déjenme les cuento que aquí en Colima se llegó el día. Se llegó el día porque pues está lloviendo sabrosamente. Por fin podemos decir que han iniciado oficialmente la temporada de lluvias. Y pues ya los pajaritos, aquí estoy viendo la ventana, que están pero si felices. Ahí están, pues con la lluviecita a gusto, refrescándose del calor que generalmente suele hacer aquí en Colima. Y bueno, pues ya nos tocaba. Y también, bueno, pues las calles están encharcadas, están llenas de agua, así que les pedimos por favor que manejen con cuidado, ¿ok? Para que todo salga correctamente y no pase nada malo. Perfectísimo. Bueno, pues yo voy a estar con ustedes aquí en este espacio llevándoles las noticias de la música, del cine, las más nuevas. Le enviamos un saludo a todos los que están con nosotros desde muy temprano. Ya saben que a las 7 de la mañana está ahí Edgar Torres, pues en Informe 24, con las noticias pues locales, nacionales, internacionales. Y después a las 9 está Latitud 98.9, que acabamos de escuchar, bueno, pues este espacio de pop y rock en tu idioma. Así que bueno, pues vamos a irnos con música. Fíjense que vamos a irnos a escuchar esta canción, que es con León Larregui, la voz oficial de Zoe. Así que esta canción pues está como muy tranquila, muy calmada para ir manejando, escuchándola. Se llama Se Me Va, es una bonita balada que nos canta esta mañana León Larregui. Así que vámonos para iniciar con música. Yo me siento súper 98.9. Bienvenidos.

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2: Ya son las 10 de la mañana con 22 minutos. Continuamos con más acá en esta mañana nublada y lluviosa en la ciudad de Colima. Y oigan, ¿quién anda de festejoso este día? ¿Quién cumple años esta semana? ¿Ustedes conocen a alguien especial? ¿Algún amigo? ¿Algún familiar que cumple años esta semana? 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Oigan, y les tenemos noticias porque en Centralia, bueno, sabemos que últimamente andan, bueno, con todo, remodelando, abriendo nuevas tiendas, dándonos lo mejor de lo mejor. 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Oigan, le queremos enviar un saludote en esta mañana a todos los que están con nosotros, a Noemí, a Víctor Valladares, José Camacho, Mariel Janay, Karen Justin, Gaby Guerrero, Octavio Peña, todos los que por ahí están con nosotros a través de las redes sociales, del WhatsApp. Muchísimas gracias por estar con nosotros y les tenemos información acerca de la nueva canción de Taylor Swift que sale ya el 5, es decir, ya el viernes, dentro de 2 días de junio. Es la nueva canción de Taylor Swift que está destinada para que salga en la película de Toy Story 5, que ya estamos a muy poco tiempo de poder disfrutarla en Cinépolis. Así que esta canción les voy a dar una pista. Se llama I Bet You Think, bueno, no es cierto, se llama I Knew It, I Knew You, que viene siendo algo así el significado, como es lo sabía, te conocía. Y dicen por ahí que va a ser una canción estilo country, que por cierto les contamos que ya tenía bastante tiempo sin sacar un sencillo country Taylor Swift. O sea que vuelve a sus raíces desde el 2001 con una canción que se llamaba I Bet You Think About Me, que sí, esa es del estilo country. Así que bueno, esta canción, bueno, es muy especial, dicen que está muy bonita, es country. Y quiero contarles que, bueno, precisamente una de sus protagonistas de esta película de Toy Story 5 va a ser Jessie. Todos conocemos a Jessie, que es una de las principales, uno de los principales juguetes. Es una vaquerita muy linda y muy guapa, que la hemos visto en las películas de Toy Story. Tiene algo muy especial ella en esta película, un protagonismo que vamos a poder conocerlo próximamente en esta historia que nos van a contar a través de la pantalla grande, que se llama Toy Story 5. Yo sé que le va a ir muy bien a esta película, y más que tiene a una de las artistas top en el mundo, que es Taylor Swift. Ahí está, I Knew It, I Knew You. Próximamente el 5 de junio. Vámonos con música y le mandamos un saludote muy especial por acá a Eréndira Gutiérrez. Dice, hola Carlos, feliz día, saluditos. Y este día se antoja para un bolillo con mantequilla. Oigan, ¿por qué será que cuando hay este clima nos dan ganas de comer chocolate caliente con pan o algo que tenga que ver con bolillos? Sí, es cierto. Por acá, saludos, dice, hola Carlitos, ¿cómo estás? Excelente miércoles, te mando un fuerte abrazo. Saludos también para ti, Gaby Guerrero. Saludos, Eréndira. Saludos también por acá a Sergio, Sergio Heredia, que ya está anotando a alguien que cumple años. Con muchísimo gusto, ahorita te voy a enviar el mensaje de confirmación, ¿sale? Bueno, vámonos con una canción que es como muy en el mood de este momento, de esta mañana fresca. ¿Qué les parece si nos vamos con esta voz? Ándale pues. Adele, no puede faltar con esto que se llama Someone Like You. Alguien como tú. Las 10:27 en Super 98.9.

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1: Escuchamos a Alex Warren con esta canción que se llama Fever Dream y solamente faltan 21 minutos para que den ya las 11 de la mañana. Oigan, ¿cuántos de ustedes están emocionados por ver la nueva película de Scary Movie? Se llama Terroríficamente Incorrecta y para su mayor información sale ya, pues este... ¿qué? Ay, ¿a poco ya? Iba a decir que mañana, pero no, según ya el día de hoy ya están las funciones ahí para que se vayan a Central y a Cinépolis a ver la peli de Scary Movie, que por cierto, ahí les contamos, para los que no tengan una idea o no estén muy familiarizados con esta peli, fíjense que Scary Movie, pues ya son pues 5 películas las que hay. La primera salió en el año 2000 y luego se fue a Scary Movie en el 2001. Después la 3 fue en el 2003, la 4 2006 y luego la 5 2013. O sea que pues ya esta viene siendo la número 6 y pues es una película que se encarga como de parodiar todas aquellas historias de terror, de suspenso, y las hacen de una forma pues divertida. Hacen ahí una mezcolanza de películas pues de terror pero en versión comedia y pues está muy divertido. Les contamos que pues en esta peli pues está de regreso un elencazo, como siempre, entre ellas pues la icónica Anna Faris, que ya la hemos visto también antes en este tipo de películas, y es ella muy chistosa, la verdad. Así que imagínense cuántas películas no tienen por parodiar desde el 2013, hasta que fue la última película, hasta el 2026, pues en realidad han sido muchas las películas que han salido de este género y que tienen mucha tela de donde cortar en esta película de Scary Movie. Así que bueno, pues ya, a partir de hoy ya está en cartelera para que se vayan a verla si a ustedes les gusta, ¿ok? Bueno, pues vámonos con más música. Solamente faltan 19 minutos ya para las 11 de la mañana. Continuamos con más acá en Super 98.9, invitándolos también para que nos sigan en nuestras redes sociales. Ya saben que lo pueden hacer a través del Facebook, como Super 98.9 Colima nos encuentran, y también en Instagram nos encuentran como Super 98.9. Nuestro WhatsApp 312-22-987-98 y vámonos con más música.
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2: La selección española, que cuenta en su vitrina con una Copa del Mundo obtenida en el Mundial de Sudáfrica 2010, encabeza el Grupo H de la justa mundialista de 2026, teniendo como principal contendiente, al menos en el papel, a la escuadra charrúa. El conjunto ibérico deberá enfrentarse a Uruguay en la cancha del Estadio de las Chivas, en Zapopan, Jalisco. Complementan el Grupo H los equipos de Arabia Saudita y Cabo Verde. Las otras sedes de este grupo son Atlanta, Miami y Houston. Grupo Audiorama Comunicaciones trajo para ti la cápsula mundialista de hoy.
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2: Continuamos con más acá en Super 98.9, solamente faltan ya 10 minutos para que den las 11 de la mañana. 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Van a decir ustedes, ¿cuándo empieza este evento? Bueno, a partir del 13 de junio, de 5 de la tarde a 7 de la noche, van a poder jugar en equipos de 4 amigos y va a haber eliminatorias, semifinales, finales, con muchas sorpresas por ahí. Y pues, como les decimos, el equipo ganador se va a llevar playeras originales de la selección mexicana para todo el equipo de 4 integrantes. Además, va a haber sorpresas para el mejor jugador, el mejor goleador y los que se destaquen más. Así que si ustedes quieren participar, ¿cómo le pueden hacer? Es muy fácil, métanse a las redes sociales en Facebook, los encuentran como Centralia Colima Oficial, en donde van a encontrar todas las bases para poder participar. Y aparte, cada domingo de junio van a tener dinámicas pues para toda la familia de 5 de la tarde a 7 de la noche, en donde van a poder ganar muchas sorpresas como playeras, gorras y miren, lo más importante es el convivio que van a tener pues con toda la familia, unas experiencias que se van a guardar para siempre, para toda la vida. Así que bueno, pues ahí está la información, no se pierdan todo lo que Centralia pues tiene para todos nosotros, precisamente, especialmente en este mes de junio, ¿no? 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

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Pues en Centralia, que es el centro de todo. Faltan solamente 8 minutos para que den las 11 de la mañana. Y oigan, les tenemos información por acá de la película The Backrooms. ¿Quién fue a ver ya esta película que está causando pues mucha controversia, dando mucho de qué hablar? Porque es una película sobre todo diferente, ¿no? Es algo que la verdad es una película original, ¿no? Y pues está hecha por alguien muy joven, que es un joven de tan solo, ¿qué será? 20 años por ahí. Así que, bueno, ahorita es la película número uno después de Obsesión, que está en cartelera, que se llama Backrooms. Tal vez ustedes tienen planeado verla o tal vez no. Pero, bueno, para todos los que quieran saber, pues fíjense que ya están en las noticias esto de que ya está pues planeándose una segunda parte de esta película. Dicen que tiene mucho donde explorar, mucho tema por ahí que pueden sacarle provecho y unas historias todavía geniales que quieren contar. Así que les contamos que precisamente el director, que se llama Kane Pearson, que les decimos que es pues alguien muy joven, que ya está trabajando en el guión de la segunda parte. Así que bueno, no te la puedes perder. Es otra de las películas que ahorita están pues de moda y está en número uno, y es Backrooms sin salida. Ahí está. Bueno, vámonos en este momento con más música. Solamente faltan ya 6 minutos para las 11 de la mañana. Muchas gracias a todos los que están con nosotros a través del WhatsApp al 312-22-987-98 en este día nublado, que se antoja tomarse un rico café o también, por supuesto, tomar mucha agua para estar bien hidratados. Y esta canción para mí, se los digo así, es la canción de la semana. Me da mucho gusto poder presentarla. ¿Por qué? Pues porque es la reina del pop, Madonna, que nos canta junto a Sabrina Carpenter su más reciente colaboración y sencillo del nuevo disco Confessions 2. Esto se llama Bring Your Love y yo regreso con ustedes en el segundo bloque al ratito, en un ratito más. Así que no se despeguen de su radio. Yo me siento súper 98.9.

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1: Ya son las 11 de la mañana con 2 minutos. Continuamos con más acá en Super 98.9. Ya les digo, hace rato, a mí lo bueno que cuando venía acá a la radio, pues no estaba lloviendo todavía. Yo entré a gusto, no me mojé. Pero no sé si Edgar Torres, que sale ahorita del noticiero, ¿no? También, pues a él ya a esa hora ya estaba la lluvia, todo lo que da. Y un aironazo. Tengo fotos y tengo videos de aquí de nuestro palco VIP de Super. Que vemos, bueno, toda la calle estaba llena de agua. Y esperemos que no se haya mojado. Pero bueno, sí, las sombrillas ahorita están a todo lo que da. Las ventas de las sombrillas es cuando nosotros tenemos compras de pánico con las sombrillas. Porque las ocupamos también con los impermeables, con todo eso. ¿Por qué? Pues porque ya llegó la época de la lluvia. Pero bueno, oigan, queremos invitarlos para que se anoten con nosotros. ¿Cumples años? ¿Quieres un pastel gratis? Súper, te lo regala. Así que mándanos mensaje al 312-22-987-98. Es que van a decir, es que ¿por qué nos dices tanto el teléfono? Es que yo sé en realidad que hay mucha gente que no se lo sabe y que si hay una oportunidad, bueno, pues ahí lo anotan y todo y se vale. 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Es muy importante, si ustedes se anotan y reciben una llamada el viernes de 11 a 1, contesten porque somos nosotros y queremos regalarles este pastel, ¿sale? Bueno, vámonos con Katy Perry, California Girls, en Super 98.9.

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5: Les saluda Edgar Torres Velázquez. Estas son las noticias. El gobierno del estado informó que hay una bolsa cercana a 110 millones de pesos para el campo a través de la Secretaría de Desarrollo Económico y la semana pasada se entregaron 9 millones de pesos de cartas convenidas en 2025, en tanto que se invertirán 15 millones de pesos a través de una convocatoria que próximamente se publicará y se financiarán 85 millones de pesos más con la participación del Sistema Estatal de Financiamiento para el Desarrollo Económico del Estado de Colima y fideicomiso instituidos en relación con agricultura. Con la representación de la gobernadora Indira Vizcaíno Silva, el secretario de Educación y Cultura Adolfo Núñez González y la secretaria de Bienestar, Inclusión Social y Mujeres Viridiana Valencia Vargas, encabezaron este martes en la primaria Carmen Cerdán de Villa de Álvarez la entrega de 172 paquetes de colibecas, mochilas, útiles y uniformes a estudiantes de preescolar y primaria, así como uniformes para alumnas y alumnos de secundaria. Con el objetivo de fomentar el desarrollo de proyectos cinematográficos y audiovisuales en esta entidad, además de generar espacios de diálogo entre personas creadoras, la Secretaría de Cultura del Gobierno de México a través del Instituto Mexicano de Cinematografía, junto con las subsecretarías de Cultura y Turismo del Gobierno del Estado de Colima, convocan a participar en el Laboratorio de Prácticas Cinematográficas y Audiovisuales. Esta actividad ofrecerá un proceso de aprendizaje enfocado a fortalecer proyectos como documentales, ficción, animación, experimental u otro género, que se encuentren en una primera etapa de desarrollo para la creación de un largometraje o cortometraje y busquen consolidar la investigación, las líneas argumentales y una carpeta de producción que permita tener claridad de la propuesta creativa y aspirar a la aplicación a fondos nacionales e internacionales. Hasta aquí la información, les saluda Edgar Torres Velázquez.
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18: 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Comentarios, sugerencias, opiniones, denuncias ciudadanas y demás, con gusto le estaremos atendiendo. Y vámonos rápidamente con información. Hay mucho que platicar el día de hoy, porque la tarde de este martes, la gobernadora Indira Vizcaíno informó en la conferencia de prensa Diálogos por la Transformación que Doctor Vagón, el tren de la salud, estará nuevamente en el estado de Colima. Esto va a ser del 8 al 30 de junio para brindar servicios médicos gratuitos a miles de familias. La titular del Poder Ejecutivo Estatal expresó que ya sea con otros órdenes de gobierno, con otros poderes, con la iniciativa privada o bien con la sociedad organizada, pero siempre se busca la atención y el bienestar de quienes más lo necesitan, como sucede, dijo, en este caso con el tren de la salud. Escuchemos a la gobernadora de Colima, Indira Vizcaíno.
19: Servicios médicos gratuitos que esta fundación trae a nuestro estado, exámenes de laboratorio, atención odontológica, consultas de salud visual y auditiva, servicios especializados para mujeres, mastografías, atención ginecológica, atención a la diabetes, actividades culturales y hasta cine, entre muchos otros beneficios. Ana Sofía nos dará toda la información. Yo lo que quiero señalar es que, aunque son áreas de atención en las que hemos trabajado mucho desde el gobierno del estado y en coordinación con el gobierno de México, siempre vamos a sumar esfuerzos en todo aquello que sea benéfico para las y los colimenses, para las y los ciudadanos, ya sea con otros órdenes de gobierno, con otros poderes, con la iniciativa privada o con la sociedad civil organizada. Estamos hablando de miles de consultas, estudios y servicios especializados que llegarán de manera gratuita a familias colimensas que lo necesiten.
18: Por su parte, Ana Sofía Laxiner, ella es subdirectora de Fundación Grupo México, informó que Doctor Vagón estará en Manzanillo del 8 al 12 de junio. De ahí se va a Tecomán del 14 al 18 de junio, estará en la comunidad de Jala, posteriormente en Coquimatlán del 20 al 24 de junio y en Colima Capital del 26 al 30 de junio. El horario de servicio médico es de las 6 de la mañana a las 5 de la tarde y estarán atendiendo 500 personas diarias mediante fichas que se reparten tempranito a las puras 6 de la mañana y se cuenta con dos tripulaciones de 75 profesionales de la salud. En el mismo marco de esta conferencia de prensa Diálogos por la Transformación, la mandataria estatal informó que el acuasorteo que organiza la Comisión Intermunicipal de Agua Potable y Alcantarillado de Colima y Villa de Álvarez, CIAPACOV, promueve el pago oportuno, pues dijo a todas las personas usuarias les hace mucha ilusión ganarse un automóvil y que con este ejercicio tienen hasta 12 o 14 oportunidades de llevarse alguno de los 5 muy buenos premios. El director general de CIAPACOV, Vladimir Parra Barragán, informó que para este año se distribuirán entre los usuarios del servicio de agua alrededor de 350,000 boletos y los premios serán el primer lugar, suena bastante bueno, un automóvil Mazda 2026, segundo lugar una moto Honda CBF 125, asimismo una un iPad Pro 13, también está dentro de los premios, una MacBook Air 13 y una bocina Bose. Explicó que para participar se debe estar al corriente con el pago del servicio de agua potable, acudir a cualquier sucursal de Ciapacop a recoger los boletos, llenarlos y depositarlos en una urna. Cada contrato sin adeudo tiene derecho a un boleto por mes pagado. Los usuarios que realizaron su pago anual adelantado en enero, febrero y marzo tienen derecho a 2 boletos extra. Cambiando de tema, la Secretaría de Infraestructura, Desarrollo Urbano y Movilidad, la SEIDUM, informa que este miércoles 3, jueves 4 y viernes 5 de junio se estará realizando el cierre parcial a la circulación en el libramiento que sería Montitlán, esto en el municipio de Cuauhtémoc, en el tramo comprendido entre los kilómetros 5 y 9. Durante estos 3 días, la vialidad permanecerá abierta únicamente en horario de 8 de la noche a 7 de la mañana. Ojo, es un horario nocturno. 8 de la noche a 7 de la mañana es cuando estará abierto. Esta medida obedece, señalan, a la realización de trabajos de construcción de un canal abierto y la colocación de tubería de concreto de manera paralela al libramiento. Obras que señalan permitirán mejorar el desalojo de agua pluvial, disminuir el flujo hacia la comunidad de Alcaraces y prevenir posibles inundaciones durante este periodo de lluvias, esta temporada que pues de hecho ya inició. Se recomienda a los conductores de vehículos tomar las debidas precauciones y utilizar las rutas alternas por las calles Manuel Ávila Camacho y Colima, esto en la comunidad de Quesería. La diputada por Morena en Villa de Álvarez, Karen Jurado, informó que continúan impulsando talleres de amigurumi. Dice, suena como origami. ¿Por qué suena? Pues porque también es una técnica japonesa. En este caso, de tejido a gancho para crear figuras artesanales con el objetivo de generar espacios de aprendizaje, convivencia y oportunidades para las familias. Esta es ya la tercera edición de este taller. Anteriormente se realizó en las colonias Alfredo de Bonfil y Rancho Blanco, beneficiando a más de 60 personas. El Congreso del Estado aprobó los dictámenes emitidos por los jurados calificadores de la convocatoria del Premio Estatal al Cuidado del Medio Ambiente, reconociendo el trabajo de las personas, colectivos e instituciones que contribuyen a la protección de los recursos naturales. En lo que corresponde al Premio Estatal al Cuidado del Medio Ambiente 2026, se determinó reconocer en la categoría Una Colima sin basura al voluntariado de la Universidad de Colima, representado por su presidenta, la licenciada Blanca Liliana Díaz Vázquez, por el proyecto Residuos Cero UDC, Más Vida, Menos Residuos. En la categoría Biodiversidad, el premio será otorgado a Mariana Hurtado Casillas por el proyecto Rancho Sol Rosa. Para la categoría Aire Limpio, el reconocimiento fue para el colectivo Cumbre Climática Juvenil Colima, representado por Tracy Valeria Guardado Romero, por su trayectoria y programa de incidencia climática y formación juvenil. En la categoría Investigación, se aprobó otorgar el galardón a Carlos Eduardo Montaño Rubalcaba por su destacada investigación científica enfocada en el estudio y conservación de herpetofauna mexicana, de serpientes, obviamente. Asimismo, en la categoría Educación Ambiental, el premio será entregado a Álvaro Alexander Estopín Robles por su trayectoria y compromiso con la conservación de la fauna silvestre y la promoción de la educación ambiental. Por otra parte, también ahí mismo se informó de los resultados del Comité Calificador para el Premio Estatal de Periodismo 2026, determinando que en la categoría de reportajes se entregue a Arnoldo Delgadillo Grajeda y a César Barrera Vázquez, mismos que también obtuvieron el galardón en la categoría de noticias, es decir, ambos ganaron en reportaje y ambos también se les va a premiar por noticia. Una felicitación enorme al doctor Arnoldo Delgadillo y al periodista César Barrera. En artículo de fondo, opinión, el reconocimiento correspondió a Ángel Durán Pérez. En entrevista resultaron ganadores Zuleima Marina Andazola Morquecho y Mario Alberto Montes. En la fotografía periodística, el premio se otorgará a Perla Alejandra Regla Maldonado. Ah, pues muchísimas felicidades, sobrina de nuestro compañero Juan Carlos Rubio, aquí en la bestia grupera Manzanillo. Perla, más que merecida, una excelente fotógrafa y gran reconocimiento. En video reportaje, el reconocimiento es para Carla Magali Solorio Flores como periodista y camarógrafa, Víctor Hugo Vargas Mejía como productor y Juan Antonio San Miguel como editor. Mientras que en la categoría estudiantil el premio es para Miriam Naomi Enríquez Regla. Finalmente, en la categoría de trayectoria, el Congreso del Estado aprobó reconocer a María Marta Sánchez Casillas por 51 años de ejercicio periodístico y a José Carlos Manzano López, quien cuenta con una trayectoria de 54 años dedicados al periodismo. Ambos serán entregados por el Congreso del Estado, es decir, ambos premios, tanto el de periodismo como el premio para el medio ambiente, serán entregados próximamente por parte del Congreso del Estado en sesiones solemnes. Y vámonos hasta el puerto de Manzanillo, nuestro compañero y amigo Jesús Lozoya Baeza. Vámonos hasta el puerto de Manzanillo, estoy en el puerto de Manzanillo. La costumbre. Aquí en Manzanillo está nuestro compañero Jesús Lozoya Baeza, en otra parte del puerto, y nos tiene información. Adelante contigo, mi estimado Jesús.
17: Hola, ¿qué tal, Paco? ¿Cómo estás? Muy buena tarde en este miércoles nublado en el puerto de Manzanillo, con serenito en algunos puntos en el transcurso de la mañana. Llovió rumbo al aeropuerto, pero en el centro histórico de Manzanillo se está viviendo una situación ahí en la bahía, porque el día de ayer por la mañana pescadores denunciaban una nata de combustible sobre la superficie del mar, y esto pues provocó que por la tarde de ayer se movilizaran finalmente elementos de la Armada de México para colocar una barrera de contención para evitar que este combustible, que huele a tal, llegara hasta las zonas de playa. No hemos visto el día de hoy que estuvieran trabajando para tratar de recolectarlo o algo por el estilo, o estarán esperando que pues se evapore con el calor, no lo sé, pero bueno, no hay mayor actividad allá en la zona centro de Manzanillo a consecuencia de este derrame de combustible, que no han dicho de dónde salió este, parece ser diésel o intermedio 15. Mientras tanto, la presidenta municipal de Manzanillo, Rosy Vallardo, que supervisó obras en la Carrillo Puerto del centro de Manzanillo, pues también comenzó a entregar las univecas en la Universidad La UTEM. 700 jóvenes se vieron beneficiados. Sobre estos temas, la presidenta municipal de Manzanillo, Rosy Vallardo, dijo:
20: siempre me gusta decirlo y hay que destacarlo, este apoyo de 9,000 pesos para todos los estudiantes en universidad pública es el único en terminología en el país, el único en los casi 2,500 municipios que hay en todo México. Manzanillo es el único municipio que da este apoyo, 9,000 pesos a todas las y los universitarios. Y hoy, como pueden ver, pues está sucediendo toda esta entrega de sus medios de pago, que es una tarjeta que ya ellos van a poder hacer uso para lo que ellos responsablemente ya dijeron que determinen utilizar. Entonces, pues bueno, es un medio de pago que se va a estar entregando.
17: Pues esta semana van a terminar de entregarse estos recursos para más de 3,000 jóvenes que se han visto beneficiados con 9,000 pesos anuales por esta Unibeca, algo que solamente ocurre en Manzanillo. Y la información que tenemos desde el puerto colimense, que tengas una excelente tarde, Paco. Bienvenido a Manzanillo.
18: Muchas gracias, Jesús. No, pues aquí estoy desde ayer, pero sí, como que de pronto se me olvidó dónde andaba y dije, vamos hasta el puerto de Manzanillo. No, por aquí estamos desde ahí. La verdad, el clima sí ha estado nubladito y demás, pero muy, muy agradable. Donde sí ha estado lloviendo muy fuerte, me han estado reportándose allá en la ciudad de Colima. Amaneció fuerte la lluvia y bueno, pues también generando algunos apagones, por cierto. Y de lo que mencionabas, mi estimado Jesús, mira, emitió ya un comunicado la Asipona Manzanillo, donde señala que a través de la Armada de México y por conducto de la Sexta Región Naval, este martes se activó el plan local de contingencias para derrames de hidrocarburos y sustancias nocivas potencialmente peligrosas en las zonas marinas mexicanas, por presencia justamente de este hidrocarburo que señalabas, en las inmediaciones del muelle turístico en el centro histórico de Manzanillo. Asipona señala que sobre la presencia de este derrame de hidrocarburo, en inmediaciones de la terminal marítima de Pemex, que se detectó, en efecto, esta situación que tú señalabas, por lo que se procedió entre personal de la Cipona, Fuerza Naval del Pacífico y la 14ª Zona Naval a efectuar la limpieza del área para determinar si la presencia de ese líquido pues fue un evento efímero o bien es de una naturaleza continua, y posteriormente se han desplegado 200 metros de barreras de contención del buque Comala de la Armada de México con apoyo de un remolcador y dos embarcaciones tipo Defender para pues poder contener este derrame. La Cipona desplegó 270 metros de barrera como soporte estructural de la contención y 450 metros de barrera en la terminal marítima de Pemex, que bueno, ya se está haciendo esta limpieza y esperemos que pronto esté nuevamente prístinas las aguas de Manzanillo. Y por cierto, hablando de Manzanillo, mira, es una invitación el ayuntamiento para una exposición de motores clásicos. Esto va a ser del 5 al 7 de junio en la Plaza Juárez. Se llama Manzanillo sobre Ruedas. Es completamente gratis el acceso. Una exposición de autos que va a reunir a verdaderas joyas de estos autos antiguos, que es un deleite verlos. Dirían los jóvenes muy instagrameables ir a tomarse fotos ahí. Así que del 5 al 7 de junio. Aquí en la Plaza Juárez de Manzanillo, Manzanillo sobre Ruedas 2026, evento completamente gratuito. Vamos a ir a una pausa, no sin antes recordarle que tenemos nuestro número de WhatsApp aquí en la cabina de la Bestia Grupera Manzanillo. Es el 314-157-6037. Volvemos.
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21: La selección española, que cuenta en su vitrina con una Copa del Mundo obtenida en el Mundial de Sudáfrica 2010, encabeza el Grupo H de la justa mundialista de 2026, teniendo como principal contendiente, al menos en el papel, a la escuadra charrúa. El conjunto ibérico deberá enfrentarse a Uruguay en la cancha del Estadio de las Chivas, en Zapopan, Jalisco. Complementan el Grupo H los equipos de Arabia Saudita y Cabo Verde. Las otras sedes de este grupo son Atlanta, Miami y Houston. 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
1: Viendo varias personas para decirnos que traen un relajo con el tema de los residuos sólidos allá en Tecomán. Pedimos información al respecto, pero bueno, solamente nos pasan videos por parte del ayuntamiento que no dicen mucho de qué está sucediendo allá en el ayuntamiento de Tecomán con esto de los residuos sólidos, que a grandes rasgos lo que están anunciando las personas que señalaron que en el relleno sanitario tenían algunos problemas técnicos que tuvieron que, esto señaló el alcalde de Tecomán, tuvieron que hacer el confinamiento de estos residuos sólidos en un terreno anexo a los terrenos de la feria, con lo que esto conlleva de contaminación, y posteriormente ya los iban a retirar de ahí para llevarlos al reino sanitario, y resulta que se les quemaron. Entonces ya se imaginará la contaminación que esto generó. Ahorita pues nosotros hacemos público lo que nos han estado llamando por parte del auditorio para señalar, pero ojalá y se pueda solucionar esto, porque el tema de la contaminación es terrible. Ahora en este caso se quemó la basura, nadie sabe quién fue realmente, a ciencia cierta, pero el acumular basura en un lugar que no sea para confinamiento, que no sea específico, sí puede generar, ojo, una contaminación mucho mayor, sobre todo ahora que están empezando las lluvias, el hecho de que genere lixiviados y demás. Ojalá se haga algo al respecto para solucionarlo, porque bueno, pues ahí lo que va, se puede afectar seriamente es la salud de los tecomenses. Bueno, aquí su denuncia, con mucho gusto la hacemos. Nos pidieron, porque aparte no fue una sola persona, han sido varios los que han hecho este reporte. Y nos han pedido guardar el anonimato, y bueno, nosotros aquí lo hacemos con mucho gusto. Vamos a más noticias. La secretaria de Bienestar, Inclusión Social y Mujeres, Viridiana Valencia, participó en la entrega de tarjetas de la beca Rita Cetina a estudiantes de primaria en la Escuela Gregorio Macedo López, esto en el municipio de Colima, donde destacó el compromiso del gobierno de México y del gobierno del estado de Colima para fortalecer el acceso y permanencia de niñas y niños en el sistema educativo mediante apoyos que contribuyen a la economía de sus familias. Valencia Vargas destacó que estos apoyos se complementan con los programas estatales mediante los cuales se entregan uniformes, mochilas, útiles escolares y computadoras, fortaleciendo el acompañamiento educativo en el estado, abarcando desde nivel preescolar hasta licenciatura, para que más estudiantes continúen y concluyan su formación académica. En más información, en más noticias, el equipo de gimnasia de trampolín que participa con el apoyo del gobierno del estado de Colima, representando a nuestra entidad en la Olimpiada Nacional CONADE 2026, allá en Apizaco, Tlaxcala, conquistó su primera medalla en esta disciplina al obtener plata en sincronizados femenil categoría 17-21 años con Alexa Pérez Alfaro y Mariana Gil Villaseñor, quienes obtuvieron 42.240 unidades para ubicarse en el segundo lugar nacional. El oro fue para las jaliscienses Aixa León y Roberta Aguilar, ellas sumaron 45.380 puntos, y el bronce fue para las capitalinas Alexia y Julia Becerril. La delegación colimense suma ya 23 preseas, 3 de oro, 8 de plata y 12 de bronce. Y la siguiente nota tiene que ver con un maratón, pero no es de deportes. Ahí le va. La Secretaría de Salud se suma al segundo maratón nacional de donación de sangre. Extiende tus brazos por México. Es el nombre que se le puso a este maratón. Del 1 al 5 de junio, con el objetivo de aumentar la disponibilidad de sangre y componentes sanguíneos, gracias a la participación de personas donantes voluntarias y altruistas en colectas extramuros y en sitio. Con esta segunda edición se busca consolidar la estrategia que contribuya al incremento del abasto de sangre y productos sanguíneos en el país. La meta inmediata del Centro Nacional de Transfusión Sanguínea es superar

0: las 5.000 unidades recolectadas en 2025, aunque el principal desafío es avanzar hacia una cultura de donación regular, segura y socialmente sostenida en México. La Secretaría de Salud hace la invitación a toda la población a sumarse a esta noble causa y recordó que las personas interesadas en donar pueden agendar una cita y conocer los requisitos llamando al teléfono 312-313-5833 a la extensión número 2. Lo repito con gusto, 312-313-5853. Que por cierto, para que muchas personas luego me dicen, es que luego dan números y muy rápido algún dato o algo, le recuerdo que estamos transmitiendo también a través de las redes sociales, en este caso a través de la fanpage de Facebook de Informe 24 Colima. Ahí puede usted entrar posteriormente, checar el segmento donde dimos esa información y con toda calma poderlo anotar para que no se preocupe por eso. El número que pueden llamar, le decía, es de lunes a viernes de 10:30 de la mañana a 3 de la tarde para agendar su cita, o bien puede acudir directamente al Centro Estatal de la Transfusión Sanguínea en Avenida Ayuntamiento sin número, Colonia Burócratas, en la ciudad de Colima. Cuando llegan sin cita, pero es donación altruista, se les atiende. Sí hay una, hay un seguimiento, hay una lista, etcétera, para quienes van a hacer una donación dirigida. Aquí lo importante es que cuando piden sangre para algún familiar y demás, y es una donación dirigida, pues obviamente es nada más para poder renovar, para poder utilizar una sangre que ya se tenga ahí y poderla reponer. Pero lo importante de la donación altruista es que no sabemos quién la vaya a necesitar, nosotros mismos, algún familiar en un futuro, y es bien importante tener esta cultura de la donación de sangre. Le toma unos minutos, puede salvar hasta 4 vidas con una donación de sangre, y los médicos lo han dicho una y otra vez, al donar sangre generamos que nuestro propio organismo esté pues renovando plaquetas y demás, y es sano para nosotros. Nos hacen un examen muy completo, por cierto, cuando se va a donar sangre, que les sirve a uno también para saber cómo se encuentra de salud, así que por donde lo vea, está usted salvando vidas con una donación de sangre. Seguimos en temas de salud. El Instituto Mexicano del Seguro Social en Colima informa a la población derechohabiente que cuenta con la profilaxis postexposición, o PEP, como se conoce. Este tratamiento preventivo dirigido a personas que hayan tenido una posible exposición de riesgo al virus de inmunodeficiencia humana, o VIH, en las últimas 72 horas. Esta estrategia forma parte de las acciones institucionales orientadas a fortalecer la prevención, detección y atención oportuna de las infecciones de transmisión sexual. Al respecto, la coordinadora auxiliar de atención médica de primer nivel de atención, la doctora Erika Janine Herrera Oliva, explicó que esta PEP consiste en la administración de medicamentos antirretrovirales que debe iniciarse lo antes posible después de que haya tenido una exposición de riesgo, idealmente durante las primeras horas y antes de que transcurran 72 horas. Precisó que este tratamiento tiene una duración de 28 días y su efectividad aumenta significativamente cuando se sigue de manera adecuada y bajo la supervisión médica especializada. El Instituto para el Medio Ambiente y Desarrollo Sustentable, IMADES, presentó este miércoles en conferencia de prensa encabezada por el alcalde de Tecomán, Armando Reina, los detalles del evento Tecuanillo Ambiental que se efectuará el sábado 13 y 14 de y domingo 14 de junio en el malecón de Tecomán. En esta actividad es realizada por Cineforo Tecomán, IMADES y Charlie Venturas MX. Como organizadores, la jornada iniciará el sábado 13 de junio a las 9 de la mañana con charlas ambientales y módulos informativos de distintas dependencias e instituciones para acercar a la población información sobre la importancia de los ecosistemas costeros. Durante el día habrá paseos gratuitos en lancha, actividades de avistamiento de aves, mercadito bazar, venta de alimentos y presentaciones de artistas locales, además de que se proyectará el documental Flamingos, la vida después del meteorito, narrado por Julieta Venegas Venegas. Las actividades continuarán durante la noche con un recorrido guiado y una acampada en la playa. Suena interesante. Mire, la jornada va a concluir la mañana del domingo 14 de junio con un recorrido en lancha para el avistamiento de aves, permitiendo a los y los asistentes disfrutar de la riqueza natural de Tecuanillo. Un lugar muy bonito para visitar, por cierto, Tecuanillo, y qué bueno que se haga este esfuerzo. Nosotros nos despedimos. Gracias, muchísimas gracias por el favor de su atención. A nombre de todo el gran equipo que hace posible Informe 24 Colima, soy Francisco Buenrostro, agradeciéndole su atención una vez más, y le invito a que el día de mañana nuevamente nos acompañe. Y desde luego que nos escuche en todos los espacios informativos que tenemos en Grupo Obdiramo Comunicaciones, en nuestras estaciones de Colima, ya lo sabe, La Bestia Grupera Manzanillo 93.7, en La Max 105.3 y en Super 98.9. Excelente tarde.
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5: Les saluda Edgar Torres Velázquez, estas son las noticias. La diputada local de Morena por Villa de Álvarez, Karen Jurado, informó que desde el Congreso del Estado se aprobó el programa Mi Bolibeca para el Futuro, mediante el cual el gobierno del Estado, encabezado por la gobernadora Indira Vizcaíno Silva, cubre el 100% de la inscripción de estudiantes universitarios. Este apoyo fortalece el acceso a la educación superior y refrenda el compromiso de los gobiernos de la transformación con las juventudes colimenses. La diputada Karen Jurado también dijo que en el marco del Mes del Orgullo se aprobó una reforma al Código Penal para tipificar y reconocer los crímenes de odio contra personas de la comunidad. Esta medida fortalece las herramientas legales para investigar y sancionar estos delitos, brindando mayor protección a las personas de la diversidad sexual. En sesión del Consejo Estatal para la Prevención y el Tratamiento del Cáncer en la Infancia y la Adolescencia de Colima, se presentó el nuevo Sistema de Registro Nacional del Cáncer de la Dirección General de Información y Salud para reforzar el comportamiento de estas enfermedades y fortalecer la toma de decisiones en materia de políticas públicas de salud en beneficio de niñas, niños y adolescentes en esta entidad. También se destacó la relevancia de la detección temprana y la referencia oportuna de casos sospechosos. La Secretaría de Infraestructura, Desarrollo Urbano y Movilidad informa que este miércoles 3, jueves 4 y viernes 5 de junio se realizará el cierre parcial de la circulación en el libramiento que sería Montitlán en el municipio de Cuauhtémoc, en el tramo comprendido entre los kilómetros 5 y 9. Durante estos tres días la vialidad permanecerá abierta en horario de 8 de la noche a 7 de la mañana. Hasta aquí la información, les saluda Edgar Torres Velázquez.
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Esta es la... la voz exquisita de Bobby Goldsboro. Él nos canta desde el pasado.

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3: Saluda Edgar Torres Velázquez. Estas son las noticias. La Subsecretaría de Cultura informa la agenda mensual de junio con más de 100 actividades artísticas gratuitas y de aportación solidaria en beneficio de las y los creadores locales, así como talleres para todo público que se realizarán en los 13 recintos que administra la dependencia estatal, así como en jardines públicos, casas de la cultura municipales y espacios independientes. El Instituto Colimense de las Mujeres instaló el comité El Libre es Nuestro en el municipio de Armería como parte de las acciones para fortalecer la participación comunitaria de las mujeres y la consolidación de los centros de libertad, igualdad, bienestar, redes y emancipación como espacios seguros, cercanos y de acompañamiento. El equipo de gimnasia de trampolín que participa con el apoyo del gobierno del estado de Colima en la Olimpiada Nacional CONADE 2026 en Apizaco, Tlaxcala, conquistó su primera medalla en esta disciplina al obtener plata en sincronizados femenil con Alexa Pérez Alfaro y Mariana Gil Villaseñor, quienes obtuvieron 42.240 unidades para ubicarse en segundo lugar nacional. El oro fue para las jaliscienses Aixa León y Roberta Aguilar con 45.380 puntos y el bronce para las capitalinas Alexia y Julia Becerril con 42.230. La delegación colimense ya suma 23 preseas, 3 de oro, 8 de plata y 12 de bronce. Hasta aquí la información, le saluda Edgar Torres Velázquez.
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inventario de las cicatrices. En particular, las de la cara. Rara vez piensas en ellas, pero cuando lo haces, entiendes que son marcas que deja la vida, que el surtido de líneas irregulares grabadas en la piel de tu rostro son letras del alfabeto secreto que narra la historia de quién eres. Porque cada cicatriz es la huella de una herida curada. Y cada herida era resultado de una inesperada colisión con el mundo. Paul Auster.

24. La selección española, que cuenta en su vitrina con una Copa del Mundo obtenida en el Mundial de Sudáfrica 2010, encabeza el Grupo H de la justa mundialista de 2026, teniendo como principal contendiente, al menos en el papel, a la escuadra charrúa. El conjunto ibérico deberá enfrentarse a Uruguay en la cancha del Estadio de las Chivas, en Zapopan, Jalisco. Complementan el Grupo H los equipos de Arabia Saudita y Cabo Verde. Las otras sedes de este grupo son Atlanta, Miami y Houston. Grupo Audiorama Comunicaciones trajo para ti la cápsula mundialista de hoy.

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1: No fumaba. No bebía. Hacía bicicleta cada mañana. Y aún así estuvo cerca de morir más de una vez. La lucha de Brian May por seguir vivo es una de las historias más extraordinarias del rock. En mayo de 2020, Brian May estaba trabajando en el jardín. Se lesionó un músculo, doloroso, sí, pero parecía manejable. Luego el dolor empeoró. Mucho. Una nueva resonancia reveló que tenía el nervio ciático gravemente comprimido. Él lo describió como si alguien le estuviera clavando un destornillador en la espalda. Entonces, en medio de todo eso, sufrió un infarto. 40 minutos de dolor en el pecho, opresión, sudor y una señal imposible de ignorar. Fue llevado al hospital. Los médicos descubrieron 3 arterias congestionadas, peligrosamente cerca de bloquear el suministro de sangre al corazón. Despertó sintiéndose, según contó, como si nada hubiera pasado. Pero no había terminado. La medicación recetada para proteger esos detallitos le provocaron una hemorragia estomacal. Brian May lo explicó con claridad. Ese fue el momento en que casi perdió la vida, incluso más que durante el propio infarto. No fumaba. No bebía. No tenía el colesterol alto. Había hecho bicicleta cada mañana durante la última gira mundial de Queen. Y aún así, su cuerpo lo llevó al límite. Luego, en 2024, sufrió un derrame cerebral leve. Perdió temporalmente el control de su brazo izquierdo, el brazo con el que toca la guitarra. Su primer mensaje público después: la buena noticia es que todavía puedo tocar la guitarra. A los 77 años, Brian May sigue aquí. Sigue tocando. Sigue luchando. Algunas personas simplemente no han terminado.

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pudiéramos, si pudiéramos ordenar las cosas para que suceda algo impensable, fiero y delicado, perfecto, que no estaba incluido en el curso de los átomos, los neurotransmisores, la explosión turbulenta de los astros. Sé que este deseo también está causado. El sueño de que un día alguien nos desee tanto que podamos sentir la violencia de la vida sin miedo a que nos dañe. Porque nos sacaron del tiempo al amarnos. Y aunque vengan los trabajos y los días, fuimos una tormenta distante y el blanco hielo del sol. Te siguen.

Mini Riperton también está en Superclásicos. A las 4:16 la han escuchado con Loving You. Morir cada día un poco más. Recortarse las uñas, el cabello, los deseos. Aprender a pensar en lo pequeño y en lo inmenso, en las estrellas más lejanas e inmóviles. En el cielo manchado como un animal que huye, en el cielo espantado por mí. Blanca Varela.

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3: Le saluda Edgar Torres Velázquez, estas son las noticias. La tarde de este martes, la gobernadora Indira Vizcaíno Silva informó en la conferencia de prensa Diálogos por la Transformación que Doctor Vagón, el tren de la salud, estará nuevamente en nuestra entidad del 8 al 30 de junio para brindar servicios médicos gratuitos a miles de familias. Además, anunció que el 6 de noviembre será el Aqua Sorteo Ceapacop 2026 en el marco de la Feria de Colima. La titular del Poder Ejecutivo Estatal expresó que ya sea con otros órdenes de gobierno, con otros poderes, con la iniciativa privada o con la sociedad civil organizada, siempre se busca la atención y el bienestar de quienes más lo necesitan, como sucede en este caso con el Tren de la Salud. Ana Sofía Lanzainer Domínguez, subdirectora de Fundación Grupo México, informó que el Doctor Vagón estará en Manzanillo del 8 al 12 de junio, en Tecomán del 14 al 18 de junio, en Jala, Coquimatlán del 20 al 24 de junio y en Colima del 26 al 30 de junio. El horario del servicio médico es de 6 de la mañana a 5 de la tarde, atendiendo 500 personas al día y se cuenta con dos tripulaciones de 75 profesionales de la salud. El director general de Ceapacop, Vladimir Parra Barragán, informó que para este año se distribuirán entre las y los usuarios del servicio de agua alrededor de 350 mil boletos y los premios serán, de este acosorteo, un automóvil Mazda 2026, una moto Honda CBF-125, un iPad Pro 13, una MacBook Air 13 y una bocina Bose. Explicó que para participar se debe estar al corriente con el pago del servicio de agua potable, acudir a cualquier sucursal de Ceapacop a recoger los boletos, llenarlos y depositarlos en una urna. Hasta aquí la información, le saluda Edgar Torres Velázquez.
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Esto que han escuchado nos llevó 41 años atrás en el tiempo, exactamente en 1985. Opus en Superclásicos, Life is Life. Hoy que es el miércoles, hay precio especial. Estoy hablando de Cinépolis Central y hay precio especial en las salas a solo 64 pesos. Eso sí, en salas de formato tradicional 2D no aplica, en eventos especiales tampoco, preestreno, cine de arte o tampoco, ¿qué será? Ah, sí, los festivales y los conciertos. A nada ya del día de la revelación. El regreso de Steven Spielberg a la ciencia ficción. Que según eso no es tan ciencia ficción. Es un día de revelación. Nah. 16:39.

0: 2024. La selección española, que cuenta en su vitrina con una Copa del Mundo obtenida en el Mundial de Sudáfrica 2010, encabeza el Grupo H de la justa mundialista de 2026, teniendo como principal contendiente, al menos en el papel, a la escuadra charrúa. El conjunto ibérico deberá enfrentarse a Uruguay en la cancha del Estadio de las Chivas, en Zapopan, Jalisco. Complementan el Grupo H los equipos de Arabia Saudita y Cabo Verde. Las otras sedes de este grupo son Atlanta, Miami y Houston. Grupo Audiorama Comunicaciones trajo para ti la cápsula mundialista de hoy.
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es Carlos Vives en la Super Rocola de Super 98.9. Te dedico, hermanos, ¿cómo están? ¿Qué canciones van a dedicar esta tarde? Tenemos 54 minutos y medio para sonar las canciones que a ustedes les gustan, ¿ok? Ya saben, canciones que no contengan malas palabras ni nos inciten a hacer cosas feas, de cualquier género, con cualquier cantante. Vamos a ver qué tal va a estar esta tarde, a ver cómo va a estar el mood, lluviosito finalmente. O sea, mi mamá y yo andábamos por allá en la villa, como eso de que eran como 9 de la mañana, algo así, y que se deja venir la lluvia. Bueno, pues la verdad, sí, disfrutamos el clima, así está sabroso, sabroso, sabroso, a disfrutarlo. Así es que vamos con la primer petición de la Super Rocola de Super 98.9, y nos dice Margarita: buenas tardes, Gaby, ¿me puedes poner, por favor, la canción Y Cómo Es Él, con José Luis Perales? Gracias, saludos desde Suchitlán, me siento Super 98.9. Pues vamos a escuchar tu rola, hermana, aquí en la Super Rocola.

0: Continuamos en la Super Rocola y vamos ahora con la petición del hermano Miguel Álvarez. Dice: hermana, buena tarde, feliz miércoles, hashtag me siento super 98.9. ¿Puedes poner, por favor, chico, tienes que cuidarte con hombres G? Claro que sí, hermano, aquí está tu rola en la Super Rocola.
1: Thank you.

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Juan Solo. Y continuamos en la Super Rocola, pero antes de ir con sus peticiones, quiero recordarles de nuestra dinámica del cumpleañero de la semana. Hermanos, es miércoles. Es miércoles, así es que si cumplen años del 1 al 7 de junio, pueden participar porque el viernes van a decir quién es el ganador, ¿ok? 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Si quieren participar en esta super dinámica, mandan su mensaje al WhatsApp 312-22987-98 con el hashtag MeSientoSuper989 con Pastelerías Claudette, su nombre completito, fecha de nacimiento completa y un número de teléfono de contacto. Ya saben, el viernes si ganan, les van a marcar. Si ustedes no responden, entonces van a marcarle a alguien más. Quiero decirles que se marca del número de cabina. No es un número que ustedes tengan registrado, así es que pues nada más estar bien atentos y escuchar Super 98.9, ¿ok? Ahora sí, nos vamos con la siguiente petición y nos dice por aquí la hermana Marichuy Candelario. Dice, hola hermana, ¿podrías poner Te vi de Fátima Campo, por favor? Hashtag me siento super 98.9.

encanta, lindo, Fátima Campo. Y vamos con la siguiente rola y nos dice el hermano Alberto, buenas tardes, hermana, hashtag me siento super 98.9, por favor, pongan Baby No Money con Come to Brazil. Aquí está tu rola, hermano, en la Super Rocola.

Dice Maldonado, muy buenas tardes, hermana. Hashtag me siento súper 98.9. ¿Me podrías poner la canción La Pelos de Elote? Especialmente para Mari Cruz, mi amor, amor. Bueno, aquí está tu rol, hermano, en la Super Rocola.

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4: Les saluda Edgar Torres Velázquez, estas son las noticias. El gobierno del estado informó que hay una bolsa cercana a 110 millones de pesos para el campo a través de la Secretaría de Desarrollo Económico y la semana pasada se entregaron 9 millones de pesos de cartas convenidas en 2025, en tanto que se invertirán 15 millones de pesos a través de una convocatoria que próximamente se publicará y se financiarán 85 millones de pesos más con la participación del Sistema Estatal de Financiamiento para el Desarrollo Económico del Estado de Colima y fideicomiso instituidos en relación con agricultura. Con la representación de la gobernadora Indira Vizcaíno Silva, el secretario de Educación y Cultura Adolfo Núñez González y la secretaria de Bienestar, Inclusión Social y Mujeres, Viridiana Valencia Vargas, encabezaron este martes en la primaria Carmen Cerdán de Villa de Álvarez la entrega de 172 paquetes de Colibecas mochilas, útiles y uniformes a estudiantes de preescolar y primaria, así como uniformes para alumnas y alumnos de secundaria. Con el objetivo de fomentar el desarrollo de proyectos cinematográficos y audiovisuales en esta entidad, además de generar espacios de diálogo entre personas creadoras, la Secretaría de Cultura del Gobierno de México a través del Instituto Mexicano de Cinematografía, junto con las subsecretarías de Cultura y Turismo del Gobierno del Estado de Colima, convocan a participar en el Laboratorio de Prácticas Cinematográficas y Audiovisuales. Esta actividad ofrecerá un proceso de aprendizaje enfocado a fortalecer proyectos como documentales, ficción, animación, experimental u otro género, que se encuentren en una primera etapa de desarrollo para la creación de un largometraje o cortometraje y busquen consolidar la investigación, las líneas argumentales y una carpeta de producción que permita tener claridad de la propuesta creativa y aspirar a la aplicación a fondos nacionales e internacionales. Hasta aquí la información, les saluda Edgar Torres Velázquez.
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Continuamos en la Super Rocola de Super 98.9. Y nos vamos con la petición del hermano May. Dice: hola, buenas tardes, hermana Sorella. Saludos a todos allí en cabina. ¿Me podrías complacer con Devuélveme mi libertad de Camilo VI para saludar a la colonia El Rincón del Colibrí de Colima? Porfa, gracias, May.

dije, híjole, tengo como 40 años que no escucho esa canción. Pero bueno, casi 40. Continuamos en la Super Rocola y esto nos lo pide el hermano Raúl. Dice, buenas tardes, hermana, hashtag me siento super 98.9. Por favor, fiesta pagana con Mago de Oz. Claro que sí, hermano, aquí está tu rola en la Super Rocola de Super 98.9.

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WhatsApp de Super 98.9 es el 312-22-987-98 para que lo guarden. Nos vamos con la petición del hermano Christopher. Dice, buenas tardes, ¿me puedes poner la canción Como Mario de Acapella? Hashtag me siento Super 98.9.

Bueno, uno come muchas cosas raras. Y esta rola nunca la había escuchado, pero bueno. Hermanos, gracias por sus mensajes, por comunicarse con nosotros, por escuchar Super 98.9. Quiero recordarles nuestra programación, y es que de lunes a viernes, desde las 7 de la mañana, estamos en vivo con el hermano Edgar Torres en Informe 24. A las 9 de la mañana ustedes pueden escuchar Latitud 98.9 con lo mejor del rock en español, el rock en tu idioma. A las 10 de la mañana Carlos Topete en cabina. A las 11 Dani García en Zona Super. A la 1:24 viene Paco Buenrostro con ustedes en Informe 24. Y a las 3 de la tarde está Eric Guzmán con los super clásicos. A las 5 la Super Rocola. Y por supuesto a las 7 de la noche Shalala. Tenemos programas especiales, por ejemplo, el lunes a las 3 de la tarde ustedes pueden escuchar Las Voces del Deporte Mexicano en cadena nacional con Gaby Fernández de Lara y Paco Torres, de 3 a 4 de la tarde. Nada más ese día los superclásicos inicia a las 4, ¿ok? Viernes y sábado tenemos In The Mix a las 9 de la noche. El sábado iniciamos a las 6 de la mañana con Buena Vibra y su horóscopo semanal. Los superclásicos en sábado lo escuchan a las 9 de la mañana y a la 1 de la tarde está con ustedes Carlos Topete en cabina. Esa es nuestra programación. Para que nos escuchen siempre, pueden hacerlo a través de la aplicación Audiorama Comunicaciones o a través de la página audiorama.mx. No me despido porque nos vamos a escuchar a las 7 de la noche, pero bueno, nos vamos ahora con la rola que nos pide el hermano José Luis. Dice: hermana, buenas tardes, por favor, hashtag me siento super 98.9. ¿Puedes poner a La Castañeda con Zenith Acústico? Claro que sí, hermano. Nos despedimos con esta rola en la Super Rocola.

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